clásicos. Suena Adele, Easy on Me. Este fue el primer sencillo del disco Searchy, un disco que escribió en gran parte para que su hijo pudiera comprender las razones de su divorcio. Sonaban las 21 horas y 14 minutos, con 14.6 de temperatura, 88% la humedad, y el cielo está cubierto. 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

escuchando La Noche de la 100, la radio que te acompaña con la mejor música. Andrés Calamaro y Alejandro Sanz. Flaca. Martes, que lo vamos transitando juntos, al que le ponemos la mejor música aquí en Románticos. Ya las 21 horas y 22 minutos.

romántico de la 100. Suena Mike and the Mechanics. Silent Running. Y con este gran clásico de los 80 te propongo, imagínate que recibís un llamado. Que del otro lado te digan que vas a vivir algo que vas a recordar para siempre y que detrás de todo esto esté una de las bandas fundamentales de tu vida. Así empieza Babasónicos en Privado, una nueva producción original de la 100 que, si querés saber cómo termina, vas a tener que esperar un poco más. Ya te fuimos dando algunas pistas. Mágico, un sueño cumplido. 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Que además de emocionarnos, acompañarnos o marcar etapas de nuestras vidas, también puede convertirse en una historia que jamás imaginaste vivir. Todavía no conoces esta historia, pero pronto la vas a descubrir y te aseguro que va a valer la pena la espera. 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

0: nuestro punto de encuentro con la mejor música. Vicentico, no te apartes de mí. Nosotros hasta la medianoche estamos en la 100.
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0: 13 minutos faltan para las 22 horas. Aquí te acompañamos en este martes en la 100. Y si estás por la calle, te cuento que Cantilo está normal en su conexión con General Paz. Hay marcha fluida en Panamericana hacia el norte. Y en lo que respecta al transporte público, trenes subtes están funcionando a horario.
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0: estás escuchando el lado romántico de la Cien. No Doubt, Don't Speak. Un verdadero clásico de los 90 de la mano de Gwen Stefani y toda su banda. Suena para darle otro color a esta noche de martes. Una noche que nos invita a viajar a través de los sonidos que han marcado una época y que siempre querés volver a escuchar. Y suenan en esta nueva hora que abrimos, donde vamos a escuchar a Queen, Phil Collins, Maroon 5 y muchos artistas más.
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0: románticos.
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0: Escuchamos a Luis Miguel.
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0: o tú o ninguna. Y cuando el día empieza a bajar el ritmo, la noche acá nos encuentra juntos y la música siendo la gran protagonista. 22 horas y 25 minutos, 14.6 es la temperatura en la ciudad de Buenos Aires. Te cuento que este miércoles tendremos mínima 12, máxima 16 grados y el cielo va a estar nublado. Y para el jueves, a preparar paraguas porque habrán lluvias fuertes todo el día, mínima 9, máxima 14 grados. 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

Estás escuchando el lado romántico de la 100 Thompson Twins, Nothing in Common, un clásico de esta banda británica que ha marcado la década del 80 con su estética New Wave y tiene su lugar en esta noche de martes aquí en Románticos. A las 22 horas y 37 minutos, 14.6 es la temperatura, cielo que se encuentra cubierto.

0: 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Don Johnson, Tell It Like It Is.
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0: 10 minutos, faltan para las 23 horas en este martes en la ciudad en movimiento y te cuento que autopista Buenos Aires La Plata está sin demoras en ambos sentidos. Marcha fluida en Panamericana hacia el norte y trenes y subtes están funcionando a horario.
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0: en Románticos, Toto, Rosanna. Gran clásico de esas canciones que pasan los años y que siguen teniendo esa misma magia. Una gran, gran canción de esta excelente banda. Suena para meternos en la última hora de Románticos aquí en la 100, donde vamos a escuchar a Elvis Presley, a U2, a Guns N' Roses y muchos artistas más.
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Estás escuchando el lado romántico de la 100. Suena Terence Trent D'Arby, Delicate. Un clásico del cantante estadounidense que sorprendió al mundo en 1987 con este disco debut, que tuvo un éxito enorme y que muchos críticos en su momento lo habían comparado con grandes leyendas como Prince y Sam Cooke. Esto se debe a su poderosa voz y esa mezcla de soul, pop y rock. Sonaba cuando pasaron 14 minutos de las 23 horas, 14.6 la temperatura en la ciudad de Buenos Aires. Hasta la medianoche estamos juntos, aquí en la 100.

lado romántico. De recién escuchamos a Red Hot Chili Peppers. Californication. Canciones elegidas para acompañarte, también para recordar, sonreír y quizás también para poder volver a sentir esas emociones que a veces quedan guardadas en una melodía. Nosotros hasta la medianoche estamos juntos aquí en La 100. Ya son las 23 horas y 27 minutos, 15 grados la temperatura, cielo que está cubierto. En Románticos, una de las baladas más icónicas de los 90, U2, One.

0: De la siguiente acompañamos con canciones que quedan para siempre. Erasure, When I Need You.
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Alan the Gun, Joanna. Y con esta gran canción así cerramos el lado romántico de la 100 de este día martes. Gracias por estar allí del otro lado. Te invito a que mañana a partir de las 20 nos reencontremos para disfrutar de la mejor música hasta la medianoche. Carolina Moyo estuvo en la producción, Tomás Herkovic en la musicalización, Ariel Dota coordinando, Diego Pozo en la dirección general de la radio. Mi nombre es Walter Sterzer, me quedo con vos, te hago compañía para que juntos disfrutemos de buenas canciones en la hora de los lentos.

Buenas a todos, ¿cómo andan? Arrancamos un nuevo día, miércoles, que estamos aquí para compartirlo con vos y la mejor música en la hora de los lentos en la 100. Hasta las 2, la música cobra vida en la noche de la 100.

Qué canciones, ¿no? Bueno, seguro que algunas te llevan a un momento especial en tu vida. Nosotros nos quedamos juntos, hasta las 2. Esto es La Hora de los Lentos, en La 100.

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Una canción mejor que otra. Así musicalizamos el arranque de un nuevo día en la 100. La hora de los lentos sigue con mucha más música.

Mientras la ciudad duerme, nosotros seguimos aquí, reviviendo buenos momentos en cada canción. Cerrá los ojos, deja que la música te envuelva y disfruta de esta noche llena de clásicos en la hora de los lentos en la 100.

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Y a esta hora en la 100, mientras nos acompañamos con buena música en la hora de los lentos, te quiero compartir una reflexión para esta noche especial. Solo un pequeño pensamiento positivo por la mañana

0: Dicen que la gente que trabaja en radio, la cucaracha, por ejemplo, retorno, sí, casi siempre la necesita mucho más alta que las personas que no hacen radio, claro, por la costumbre, ¿no?, de tener el retorno alto.
1: Yo la cucaracha en realidad la uso para el retorno de las voces. El estudio es tan grande el mío, para escuchar lo que dicen, ¿entendés? Lo que están
2: lejos. No escuchás,
0: claro, no escuchás nada.
1: No escuchás. Claro. Entonces tenés todas las voces ahí. Está bueno.
0: Y aparte, como es el bebé, gritás como un condenado.

0: Claro, inventar, tenés que seguir.
1: Por eso vos tenés que saber, cuando estás en el piso, cuando le estás hablando a alguien que está en un móvil, que a veces no se escucha tan bien, la pregunta tiene que ser simple y clara, ¿viste? Sí, cuando empiezan a hablar mucho, que no pregunten, y vos estás en el móvil y decís, ¿qué preguntó? Sí,
2: y si se te cortaron dos, tres palabras en el medio, de, ¿cómo?
1: Porque parece corta, ¿viste? O tenés mucho ruido.
0: O mucho zumbido, delay.
1: O mucho delay. Tengo deleite.
2: Yo, por ejemplo, oído derecho, tengo... A los 13 años había perdido el 30% de audición. Yo tengo perforado el tímpano. Y yo uso el retorno en ese igual y lo subo al palo.
1: ¿Y por qué en ese?
3: Chicos, con el tímpano roto y todo, aquí está parado.
0: Está.
2: ¿Te das cuenta?
1: Es un aplauso.
2: ¿Te das cuenta?
0: Es oído absoluto. Es de locos.
1: Pablo Roble.
2: Gracias.
1: Gracias.
2: Sí. Dame un abrazo.
1: Bueno. Dicen que, claro, llaman mucho la atención los niveles con los que se escucha música hoy, y lo que te daña el escuchar música no es solamente el volumen, sino el estar tan pegado al tímpano. ¿Viste ahora estos auriculares que te los metes tan profundo y tan ahí? Eso, tan fuerte, generando vibraciones durante tanto tiempo, todos los días, te termina lastimando tu audición. Por eso es tan importante no permanecer tanto tiempo durante el día con audífonos, y si lo usás, usarlo en volumen relativamente bajo. Esto para que los chicos aprendan. Bajen un poco el volumen de los auriculares.
3: La verdad.
1: Buen día. Estamos en el Club del Moro, la 100. Con premia Sofer.
4: Sí, que, a ver, justo había bajado el retorno, Santi. Que, como que me dejé.
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1: Bueno, chicos, el Vaticano confirmó que el Papa León viene a la Argentina en noviembre.
0: Mirá, qué bien.
1: Hay que preparar algo, una core, una suelta de palomas, algo.
0: Unas canciones.
1: ¿No? Ahora, Francisco nos dejó con las ganas y este bien mal llevado dice, ¿sabés dónde va a ir?
0: Sí.
2: Lo hice a propósito.
0: Es lo único que pidió.
1: Lo único que quiero ir a Argentina. Mirá que Francisco, chico, fue a Paraguay, fue a Brasil, fue a Chile, pasó 3-4 veces por acá por el cielo. Y ningún momento dijo,
0: bájame acá.
1: Aterrizo acá. Dije, bájame un minuto que lo salude y sigo. ¿Viste cuando pasa por acá algún pariente que decís, pais? Le damos un saludo a la tía y seguimos.
0: Sí, pasamos y seguimos, dale. Sí, y te dicen, aparte, mira, estamos de pasada. Y pasamos, te saludamos y nos vamos, un ratito. Sí.
1: Bueno, el Vaticano confirmó que el Papa viene, va a estar 3 días y va a recorrer Buenos Aires, Córdoba y Luján. Mira, casi como cuando viene Ricky Martin, viste que
2: hace gira.
4: Falta que lo lleven a la parrilla, a la noche.
2: Va a parar en el Hotel de los Artistas.
1: Pero para es muy importante que venga el Papa.
0: Súper.
1: Es el líder espiritual, creo que más importante del mundo, o uno de los más importantes del mundo. Digo, por la cantidad de fieles que tiene la religión católica, ¿no?
0: Y sí, es un referente, es
1: Sí, claro. El 8 de noviembre.
0: Ah, no falta
1: tres
0: tanto.
1: Días. Ya, claro. Chicos, ya. ¿Cuánto hace que no venía el Papa? ¿Desde los 80?
3: Y desde el 82, cuando Juan Pablo II, claro.
1: Mira vos.
0: ¿Tanto
3: de la Guerra de Malvinas?
2: Pero dijiste 3 días nada más.
1: Es un montón.
3: Es un montón, bastante, claro, sí.
1: Siempre
3: es
1: están mucho. Horas.
2: Buenos Aires, sí. Córdoba, Luján. Acá Buenos Aires, Luján hace todo el mismo día.
1: Porque hace muchos países, ¿entendés? Capaz que
4: claro. a lo mejor agrega fechas.
1: Va a Uruguay, hacer Uruguay, Argentina y Perú.
3: Mira qué bien.
1: Es como la Motomami, como
2: Rosalía.
1: Rosalía.
3: Le falta Chile.
1: En abril del confesionario.
4: En abril del 87, la última vez de un Papa, Juan Pablo II, acá en Argentina.
1: 87.
4: Del 6 al 12.
1: Fue en tren. Ese que contaba siempre el Orange, que fue en tren.
3: Yo no me acuerdo del 87.
1: Yo no me acuerdo de ninguno, pero bueno.
3: No, yo sí, yo me acuerdo de Juan Pablo II en Malvinas. Yo me re era chica y mi mamá me llevó a verlo cuando pasaba por la autopista que se estaba haciendo.
1: Qué
3: autopista.
1: Papa espectacular, Juan Pablo II,
0: sí.
1: ¿No?
0: Sí.
1: Pues como el Papa, chico, está como aparte en el Vaticano, de la cantidad de gente que lo va a ver a él.
4: Y sí, claro.
0: Sí, es que aparte marcó una diferencia con lo que venían siendo los papas. No era el tradicional, rompió un montón
1: Juan Pablo,
0: de reglas.
1: Juan Pablo II. Bueno, hay que preparar algo para León, chicos.
0: Sí, hay que hacer algo.
1: ¿Coreo?
0: Sí.
2: Un baile, como
0: Cori.

0: y canción. Habría que hacer las dos
1: cosas. ¿Y qué canción?
0: Hay que buscar una pegadiza.
2: Vienen con la alegría, señor. Cuando vienen con la
0: alegría, señor.
2: Señor.
0: Los que caminan.
2: Alabaré, alabaré.
3: Alabaré, alabaré.
0: Alabaré.
2: Alabaré a mi Señor Jesús.
0: Pa, pa, pa, para, para, va.
1: Un popurrí podemos hacer.
0: Para, para, va.
1: Es de la
2: papa.
0: Es de la papa. Es del papa. No.
2: De la papa.
0: De la papa.
2: Escucha, escucha. Pa, pa, pa, pa, pa, pa, pa, pa.
0: Pa, pa, pa, pa.
2: Pa, pa, pa, pa.
0: Pero
2: podemos hacer un coro de voces.
0: Le va a encantar. Siento que no se volverá.
2: Me gusta, me gusta.
1: Bom,
2: a ver.
1: Bom.
2: No, mam, no, no. No, pa,
0: bom,
2: pa,
0: pa, pa.
1: No, yo hago como el grave. Hagamos como un coro así.
2: Dale.
1: De...
2: Para.
1: Bom.
2: Pa, pa, pa, pa, pa, pa. Pa,
1: bom,
2: pa,
1: bom,
2: pa, pa, pa, pa. No, hay que buscar algo de León Gieco y hacerlo papeable.

0: En este momento dice
1: Facundo Moyano nos viene a buscar. Facundo Moyano
2: caminando por Libertad.
1: Facundo Moyano está corriendo. Si se brotaron. Qué horror.
0: Vamos, urgente, el Vaticano.
3: Pero era el homenaje.
4: El nuevo orden. El nuevo orden musical.
1: Pero bueno, no sé qué se iba a confirmar. Viste que se rumoreaba que iba a venir.
2: Sí, claro.
1: El viaje apostólico va a constar de visitas a Uruguay, Argentina y Perú del 6 al 17 de noviembre. Va a ser Montevideo, Paysandú y Florida, Lima, Chiclayo, Cusco y Pucallpa.
5: Capo, que él fue obispo en Perú.
6: ¿Qué gira? Soldado, ¿no?
1: Pucallpa. Hace cuatro ciudades en Perú. Lima, Chiclayo, Cusco y Pucallpa. Pucallpa, no conocía. Bueno, y acá en Argentina va a estar Buenos Aires, Luján y Córdoba. Sí, es como de Rosalía.
3: La Motomami. Sí, claro. El tour de la Motomami, que sí.
5: La Motopapi.
0: Y va a ser una fiesta, ¿sabes todo lo que hay que preparar?
3: Motopapa.
1: Bueno.
0: ¿Sigue existiendo el Papamóvil?
1: Sí, claro, me encanta el camioncito ese que le arman.
0: Divino. Es. Me encanta.
1: Que lo ponen como en un tubo de ensayo y lo
0: llevan ahí a pasear.
2: El que usaron acá fue exhibido hace un par de meses en el ACA.
0: ¿Ah, sí?
2: El Automóvil Club Argentino.
0: ¿Y lo van a poder usar de nuevo?
1: Claro. No sé. No. Hace casi 40 años
6: que estuvo. Claro, no creo. Papa. Para mí le tiene que cambiar aceite.
0: Capaz que está oxidado.
6: Quédate la correa.
0: Es un peligro.
1: Sí, si te queda acá en la nueva.
6: La Polibe.
0: Imagínate que lo esperen con eso despacito, va.
1: Claro, la última visita fue en abril del 87. 39 años pasaron de la visita de Juan Pablo II, la última. Y ahora vuelve, si Dios quiere, Dios mediante, León, próximo noviembre, confirmado entonces por el Vaticano, viene el Papa a la Argentina.
0: Habemos Papa.
1: Habemos Papa. Buen día. Buen día.
7: Hace un par de fechas, no sé dónde estás. Te llamo por teléfono, no me contestas. Me dejaste tirado y no hablamos nunca más. Eso había todavía, no te dejo ni hablar.
1: Te voy a mirar.
0: ¿Cómo estás,
1: Tatiago?
0: Bienvenido, GH.
1: ¿Cómo se llama así?
0: Este es el Moro.
1: El Moro. ¿Cómo estar hoy?
0: Hola, chiquilines. Después de trabajar, Ileana. La querés todo para vos, Toto.
1: Bueno, buen día, chiste con el chichete de esta mañana.
2: ¿Cuándo se te va la anestesia?
0: Qué humedad.
1: Está linda. Está linda la mañanita.
0: Oh, qué linda la bici.
1: ¿Qué premio tenemos para hoy, Fernando?
2: Sí, tenemos premio para hoy. Tenemos la bicicleta de Tomega, los premios de Barraya, la guitarra de la Margarita, los rogeles de Marcela, la zapatilla Krypton de Calzados Ombú y la nueva camiseta de Boca.
5: Son buenas esas.
2: Sí, son muy buenas.
1: Bueno, 7:47, buen día. Chicos, qué rico las medialunas de full.
0: Muy calentita.
1: ¿Y calentita? 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Sé que si Dios quiere llega mi hermana de afuera.
5: ¡Qué lindo!
0: ¡Ay, qué lindo! Es importante.
1: Cuando viene mi hermana, yo soy feliz cuando viene mi hermana. Y lo primero que me pide es los rogeles de Marcela.
0: ¿En serio? Y sí. Claro, lo que debe extrañar.
5: ¿Cuánto tiempo se queda?
1: 10-15 días nomás. Se pasa rápido. ¿Para qué preguntas
0: volando,
1: eso?
0: ¿No?
1: Siempre es una eterna despedida. Estás como mi viejo que llegué y te dice, ¿cuándo se van?
0: ¡No!
1: Hola, llegué.
0: ¿Por qué?
1: Cuando yo voy a mi viejo a verlo al pueblo, acabo de llevar a Pablo comandante. ¿Sí, cuándo se van?
0: Ay, ¿eso
1: vuelven?
0: No.
5: Y pero porque ahorita sabe cuánto tiempo tiene para disfrutar.
0: Calcular.
1: Claro, es por eso, no es que te quiere echar
5: claro.
1: Contrario.
3: Sos como pero tu papá, vos, igual.
1: Igual.
3: 7:48,
1: buen día.
8: 11-3700-0100 en nuestra vía de comunicación para que vos dejes tu mensaje para el yendo en el Club del Moro. ¿En qué línea de colectivo? ¿En qué ramal de tren? ¿Saliste con piloto? ¿Pará? Buena, la llovizna no me espanta, voy por abajo de los balcones. Bueno, lo cierto es, déjanos tu mensaje, tu planificación para este miércoles 11-3700-0100 en el yendo en el Club del Moro.

0: Ya viene Dieter, atención, después de las 8, ¿eh?
1: Sí, sí.
0: Contamos con la presencia de Dieter Hermida en el Club del Moro. Esperen un ratito.
2: Ya está.
1: ¿Cómo va a estar hoy?
2: Hoy vamos a tener una máxima de 16, 17 grados, cielo nublado, llovizna, fresco y muy, muy húmedo.
1: ¿Cómo la pelean, Edith? ¿Cómo la molestan?
2: ¿Viste?
3: Dale, Edith. Vení, que te extrañamos.
1: Buen día. ¿Cómo está el tránsito, bebé?
4: Algunas cosas que están pasando en la mañana: choque en Independencia y Castro Barros, choque en Donato Álvarez y Bacacay, otro en Eva Perón y Araujo, accidente en Independencia y 9 de julio. Trenes, subtes y premetro están ok.
1: Bueno, una humedad, chicos, una llovizna, una cosa. No. Hace días que estamos como adentro de una nube, ¿viste?
2: Sí, es un asco.
1: Sí. Bueno, en arroba Santiago del Moro ponía el tuitazo de hoy. Hoy regalamos bicicletas, la temática son las de Argentina, de Top Mega Divinas.
2: Divinas.
1: La nueva camiseta de Boca que juega hoy a las 7.
0: Sí, señor, en cancha de Huracán frente a Estudiantes, Santiaguito, 7 de la tarde, con nuevas camisetas, las tenemos
1: con
0: acá.
1: Todo esto.
2: Y
0: viste, hay mucho partido.
1: Sí, no, pero está muy presionado.
0: Y bueno, sí.
1: Hay mucha presión.
0: Va en busca de su primer triunfo en el torneo, porque perdió frente a Riestra mal, 3-0, y viene de empatar en Rosario, pero bueno, sigue con vida en la Copa Sudamericana.
1: Bueno, buen día, 7:51. 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
11: Son las 7 de la mañana, 58 minutos. Temperatura 17 grados. Humedad 95%.

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0: Hola, hola, hola, yendo a dónde, buen día.
1: Buen día, Club del Moro, mi nombre es Luciana, yo ando de Olivos a Puente Saavedra con el 19.
2: Besa, beso, beso.
3: Buen día, el Club del Moro, que tengan un hermoso día. Yendo de Villurquiza a Palermo, Palermo Vicente López a trabajar. Que la pasen lindo, un beso enorme.
2: Vos también, mi amor.
4: Yendo desde Carué a La Pampa a llevar colmenas, los escucho siempre, la verdad que me alegran la mañana.
2: Besos.
5: Yendo de Microcentro con el 132 hasta Coite Rivadavia, Caballito. Bien. Me alegran siempre el día.
0: Vamos. Beso.
6: Buen día, Club, buen día, Santi. Yendo en el Mitre. Hola. Desde Belgrano R hasta Retiro.
2: Besa, beso.
7: Yendo en Bonopatín. A buscar a trabajar.
2: ¡Qué genio! ¡Beso!
8: Yendo de Avellaneda a trabajar a Parque Patricio. Me acompañan siempre desde hace años.
2: Un beso.

0: estar hoy?
1: Hoy vamos a tener un día fresco con lloviznas, muy húmedo y una máxima de 17 grados.
0: Bueno, chicos, fuerte el aplauso nuevamente para Fernando Carlos y el deporte.
2: ¡Ay, qué genio! Oh. ¡Genio!
3: ¡Aplaudan, aplaudan! Fernando, que ya van a...
1: Ya van a venir, lo estamos esperando.
4: Son muchas ovaciones.
3: Muchas gracias, Fernando.
4: Muchas gracias, Fernando. La verdad que es... la verdad que todo esto... Lo espontáneo me moviliza, sí, es cierto. Sí,
0: emocionaste.
4: Sí, total.
3: La banda, Fernando Carlos.
4: Bueno, novedades en el mundo River, porque Colidio continuaría su carrera en el Vasco da Gama de Brasil. Y además, el Chacho Coudet me parece que se va desalentando en cuanto a la posibilidad de andar. Una novela de Thiago Almada, el muy buen jugador que estuvo en el Mundial de Fútbol con la selección argentina, bueno, por ahora sigue siendo jugador del Atlético de Madrid, pero veremos porque es incierto el futuro. El Flamengo le ofrece, no se puede, el fútbol argentino no puede pelear, pero ni ahí competirle al fútbol brasileño en cuanto al económico, porque no lo doblan, lo triplican y a veces hasta le ofrecen 5 veces más, digo, números exorbitante, que por más que esté el corazón, mi familia, mi tía siempre se ilusionó con verde, con tal o cual camiseta, es complicado, es difícil. Y aparentemente todo puede cambiar, pero Thiago Almada continuaría su carrera en el Flamengo, se mudaría a Río de Janeiro para jugar con el Mengao. Maxi Salas, mientras tanto, que fue uno de los protagonistas, de los jugadores del Container, próximamente en tu plataforma digital. Me pasa una serie. Bueno, lo cierto es que ya está en Mendoza para sumarse a Independiente Rivadavia, que tiene compromiso de Copa Libertadores con una muy buena participación en la fase previa y además está puntero en la tabla anual del fútbol argentino, que no solo te da un título de campeón, una estrella, sino que te clasifica de manera directa a la próxima Copa Libertadores de América. Habló de River para sumarse a la lepra y esto dijo, recontra enojado.
5: La realidad es que no está bueno estar ahí, encerrado en un contenedor, que esa es la realidad. Como te digo, no está a nuestro alcance, no es bueno ni para nadie, porque como te digo, ante todo somos personas y seres humanos, ¿viste? Creo que nunca nosotros le faltamos respeto al club, siempre estábamos a disposición, todos los jugadores que están ahí todavía, digo, todos los que estuvimos ahí, siempre tiraban para el mismo lado, siempre. Te enoja, pero si vos llegás ahí todos los días enojado a Cantil o al Container y te querés pegar un tiro, ¿vale? Le poníamos la mejor onda, uno venía enojado un día y aguantarlo, otro venía el otro día enojado y bueno, había que aguantarlo, y si éramos nosotros ahí.
6: Tiene razón.
0: Bueno, fue fuerte.
6: Toda la razón.
0: El primero que habla, de los jugadores del Container, y tiene razón. Te guste o no futbolísticamente, esa es otra historia. Pero desde el humano, somos personas. Perfecto. Haciendo entrenar en doble turno, no querés adentro del plantel, para mí también equivocado.
6: Eso te iba a decir. Primero ya el malestar de no entrenar con el plantel, o sea, estar aislado con... y después mandarlos ahí.
0: Pero aparte,
6: a una caja de zapatos.
0: Mira, no te lo bancás, juegan mal, son pésimas personas. Obviamente que no, que se entienda. Digo, hasta desde el punto de vista del negocio.
2: Claro.
0: River pagó 9 millones y pico por Salas, por este que jugó un año, tampoco, pero ponele, es malín, no le hace un gol a nada, es mala persona, estaciona en doble fila, tiene fotomulta, deja la baliza prendida, todo lo malo, todo lo que sea. Bueno, lo cierto es que le pusieron un precio de 4 millones nada más. O sea, mirá, no,
7: pero el tema es el siguiente,
0: la plata que está perdiendo.
2: Claro,
7: pero imagínate,
2: claro,
7: llaman de jugar de River y todo con semejante club, decís, ¿cómo vamos a estar?
2: Claro.
7: Espectacular, las condiciones,
0: olvidá, no falta nada,
7: el estadio, el club, todo. Y te manda al
2: Container.
7: Es como si decís, bueno, me gané un estadio en un 5 estrellas, sí. Y te dice, mira, por este fin de semana vas a tener que pasar, sí, vas a dormir en un subsuelo.
2: Sí, en el quincho.
6: ¿Viste el estacionamiento cuando estás el auto?
7: En el
6: bueno,
7: futón. Ahí. En el futón de, aparte, del fondo.
2: Es genial como quedó los jugadores el container.
6: Sí, igual la banda del container.
2: Pobre.
4: Y aparte lo dicen los jugadores, porque después dicen, che, ustedes los periodistas, qué
2: maldito. Claro,
4: que
2: ellos mismos.
4: ¿Cómo habla? Y bueno, es una situación anormal.
7: Pero más allá del lugar, porque los containers hoy vienen totalmente.
4: Sí, con
6: todo. Pero no es
2: pero
6: el
2: habla de una actitud para con ellos.
7: Es sentirte que te dejan como afuera.
2: Como te baja el precio, claro.
7: Te baja el precio, sí.
6: Pero tampoco es un container de los que nosotros creemos de, che, está buenísimo, está bien armado, porque es verdad que ahora sí, tenés no hasta casas de esa manera, pero no.
2: Lo que se ve en la foto no es el caso.
6: Claro.
4: Pero aparte es por la figura, independientemente
2: igual, claro,
4: que tenga todas las comodidades,
2: eso,
4: de la desprolijidad o del destrato por parte de los dirigentes de River para con este tipo de jugadores. Tenés un campeón del mundo, Pesela, que puede continuar su carrera en Arabia Saudita. Hay que ver, es cierto que algunos, uno ya se fue a Tigre, Subiabre, a Burgos también, otros jugadores, hay menos, pero se apunta al destrato, que no es común. La figura del container ya quedó como un título figurativo.
8: Ahora, ¿en qué lugar quedan, Fer, perdón, los compañeros que están en el vestuario, digamos, que no se pudieron plantar?
4: Bueno, algunos fueron, viste, postearon que no gustó demasiado. Por ejemplo, estuvo Acuña, estuvo Beltrán. Y después hay que ver, quizás sí lo hicieron y fue una decisión dirigencial y listo, y no hay vuelta atrás. Cuentan. Bueno,
7: Fernando Carlos comiéndose el programa una vez más.
2: Chicos. Una vez más.
7: Sí,
2: una
7: sí,
2: vez
7: sí,
2: más.
7: Se lo come, se lo devora.
2: Sí, sí.
7: Fuerte el aplauso.
6: Bien, Fernando.
4: No, es de todo.
6: Gracias, Fernando.
2: Deja solo, te hace las 4 horas.
4: Es de todo. 4 horas y media.
7: Buen día. Ocho de la mañana, 13 minutos. Buen día a la gente que se va sumando a las 100 en una mañana que va a estar como Edith.
1: Otra mañana gris, nublada, con llovizna intermitente, máxima de 17 grados, así va a ser todo el día, gris y nublado. Mañana, lluvia, si empieza a mejorar a partir del viernes.
7: Ahora, estamos como adentro de una nube hace una semana ya.
1: Ay, sí.
7: Ya estamos.
1: Un viernes, invierno re gris te estamos viendo.
2: Sí. Sauna húmedo el clima.
4: El otro día me encontré con dos ingleses que eran de Londres y dijeron, no se puede vivir acá en Buenos Aires.
2: Claro,
4: está siempre
2: mucho
4: nublado. Le digo, bueno.
2: ¿Cómo hace?
7: No, pero Maju no, vino hoy con la ropa de fútbol del nene.
2: Yo estoy con los botines.
1: Y no se seca nada.
6: Los de aluminio
2: no,
6: te pusiste.
2: Sí,
7: no se seca nada.
2: Y además mi hijo calza
7: el ruido
2: más
7: que hace.
6: ¿Viste?
7: El ruido cuando camina Maju.
2: Ando chancleteando los botines. Mañana voy a tener que poner el short y no sé cómo voy a hacer si refresca.
7: Bueno, 8:15, buen día. Está horrible. ¿Cómo es el tránsito, bebé?
9: Choque en autopista del Plata, Buenos Aires, altura Quilmes, sentido capital. Operativo de bomberos en Venezuela entre Boedo y Colombres. A esta hora, trenes, subte, cipre, metro están ok.
7: Bueno, esta es la historia de una joven que la contó, pero me parece que puede acá abrirse para que compartamos entre todos nuestras experiencias, porque ella fue a ver jugar a su novio al fútbol, pero se terminó enamorando de otro jugador.
6: ¡No!
2: Bueno, rápida.
7: Es la historia que le puede pasar a cualquiera. Vos podés acompañar a tu pareja a un lugar, a verlo, a hacer algo, y te puedes terminar enamorando de otra persona. Bueno, el joven esperaba para lucirse frente a su prometida. Aparte, viste que cuando viene tu pareja,
2: ay,
7: tu mujer, vos querés hacer como mejor tu laburo.
2: Claro, ¿qué te parece?
7: Sí. Por ejemplo, no sé, solo vos llevas el estito a hacer un móvil.
6: Claro.
7: Querés lucir en el móvil.
6: Sí, aparte, miro así, le guiño el ojo, como que sabe que estoy pendiente de él.
2: Mejor móvil de la historia.
6: Tiro una buena pregunta y la mira ella y me río.
7: Y ella se enamora del camarógrafo, ponele.
2: Claro.
7: ¿Entendés?
2: Sí, sí.
7: Del productor.
6: No, bueno, sí.
2: O de un movilero de otro canal que justo estaba cubriendo lo mismo, estaba con la campera.
7: Ibas a cubrir lo de Moyano.
6: Sí.
7: Ahí a la Núñez.
2: Estaban todos ayer.
7: Estaban todos. Y vos diciendo, acompáñame, mi amor, que esto queda acá cerca de casa.
6: Claro. Te quiero mostrar cómo.
1: El tema del día.
7: Como
6: el
7: laburo.
6: El periodismo.
4: Estaba Salway. Sí, bueno.
7: Son re parecidos.
4: Sí, ojalá se
1: puede confundir. No, pero no te puedes dar una de Salway si estás con Sorbo, porque son iguales.
2: Sí, pero Salway tiene ese no sé qué, ¿viste?
7: Claro.
2: Que Celestita lo vio.
6: Bueno,
2: ahora,
6: bueno,
2: pobre pibe.
6: Se
7: enamora en
1: A una amiga mía.
7: Se iba con Salwe. Qué genial. ¿Qué le pasó a tu amiga?
1: A una amiga mía le pasó con el hermano del novio.
7: No.
1: O sea, es tremendo. Como que fue.
4: Era novio y todo.
1: era novio, conoce a la familia. Y cuando viene el hermano era una bomba. Y ella decía, yo no sabía cómo dejar de mirarlo.
0: Malísimo, o sea, tu amigo.
1: Bueno, pero le estaba hermoso el hermano.
7: A Fernando Cro le pasó mucho porque él tiene un hermano
2: guapísimo,
7: más grande.
6: Y cuando fue
7: cuando lo veían a él, cuando lo veían a Fernando,
2: lo dejaban el hermano.
7: Novias del hermano, claro.
2: Bueno,
6: te daban un beso a la frente.
7: Esos dientes.
0: Mi hermano llamaba a mi mamá. Y
7: ¿cómo
0: llamaba
7: tu hermana todo esto? ¿Nunca lo nombraste?
0: Sí, como Nacho, Juan Ignacio.
7: No, Nacho es tío Nacho, el del shampoo.
0: El del shampoo.
2: Tío Nacho, tío Nacho Manzanilla.
0: Es él.
6: ¿Nunca lo nombraste?
7: No, nos enteramos que tienes una hermana, tu hermana Mercedes, hace
2: dos semanas. Poco.
0: Un beso grande.
2: Sí. La quiero mucho. Bastante poco. No abre su corazón.
0: Bueno, y Nacho, que la amo, que la quiero mucho.
7: Mercedes es el nombre de gente grande. Bien, ¿viste?
0: María Mercedes.
6: Sí,
0: María Mercedes.
6: Claro. María Mercedes. De buena familia.
2: Muy arriba.
7: Tienen campo.
6: Sí.
2: María Mercedes, muy católico.
0: Religiosa, hizo el encuentro matrimonial en su momento.
6: Baja del tractor.
0: Encuentro matrimonial. Claro. ¿Te acordás que estaba en la calcomanía del encuentro matrimonial? Ustedes son muy jóvenes. No, pero
2: son muy jóvenes.
0: Son muy jóvenes.
7: Bueno, escuchen, qué garrón ir a ver a tu pareja a un evento donde tu pareja supuestamente tiene que lucirse y se termina enamorando de otro de otra, ¿no?
2: Y que sea un flash aparte, un flechazo, sí. Porque esta fue como, bueno, ¿y esto?
7: Bueno, el protagonista, convencido de que será una noche especial, su mujer lo iba a ver jugar al fútbol. Y ella se termina enamorando del rival, del equipo rival, digamos.
2: Encima era del rival.
6: Ya vos.
7: A los pocos tiempos se contacta en redes sociales y hoy están casados. Claro, cuenta la historia hoy. Hoy se casaron porque fueron uno para el otro.
2: Claro, fue un flechazo. Enamoraron de verdad.
7: Se
2: enamoraron de verdad.
6: Lamentablemente, puede pasar.
2: Puede pasar.
7: A todos nos puede pasar.
2: Sí.
1: Para mí tiene que ser amor verdadero. No puede ser un tirito y nada más. Tiene que ser
7: Coincido. Cuando hay historias que rompen estructuras y que son fuertes para el contexto y que lastiman por ahí a mucha gente,
2: sí.
7: Tiene que ser algo que venga muy en serio. Es decir, que era imposible evitarlo, que era el uno para el otro.
6: Eso no lo sabes. No. Eso no lo sabes.
7: Bueno, pero yo, digamos, por el tiempo de desnuda verdad, chicos. Pero, por ejemplo, no sé, estamos acá, somos un grupo de compañeros de trabajo, ¿no? Algunos sí. Amigos. No sé. Sorbo se enamora de la mujer de Bebe, ponele. Que está casada hace un montón de tiempo.
8: ¿Qué? Bebe. Sería de su madrastra.
2: Claro. Hoy le va a pegar. Sigan jodiendo.
6: Usted, boludo.
7: Va a cambiar de ejemplo.
6: Hoy me como mi fe.
2: Te sigan jodiendo.
7: No la dije peor. Guille se enamora de Celestita. Para que
6: bueno. No, boludo, bebé.
8: ¿Qué está pasando?
2: Es muy probable.
7: Pará, y vos decís, lastima el vínculo nuestro.
8: ¿Te das cuenta?
7: Pará, se arma un quilombo tremendo. ¿Qué sé yo? Pará. Pero pasan los años y tiene una familia hermosa y tiene tres hijos. Bueno,
6: no.
2: Eso ya va, ya está.
8: Eso sí que no.
2: Uno de los dos.
6: Ahí está complicado, por otro ejemplo.
1: Si pasa eso, uno de los dos se tiene que ir del Club del Moro. Y me parece que Sorbo se tiene que ir, obvio, porque acá
2: sabemos.
8: Bidondo no me saca nadie acá.
1: Sí, está ahí agarrado los botones.
6: Vos decís que, pero no, fuera Fabio, vos decís que no se puede aceptar. Llega un momento que decís, y bueno, ya está.
2: Es que una vez que pasa el tiempo, yo conozco la historia de dos hermanos que un día estaban y uno de los hermanos le cuenta que sentía que su novia estaba en alguna historia, que algo le pasaba, que él lo presentía, y su novia estaba con su hermano. Y estuvieron 10 años sin hablarse.
6: Pero el hermano
2: hasta que en un momento el hermano se casó con la que era su novia, tuvieron hijos, todos, y se reconciliaron, porque fue para otra historia.
7: Pero ahí yo voy a nombrar un caso que todo el mundo conoce con un final que no fue feliz, ¿no? Pero en su momento, ¿se acuerdan que se discutía mucho lo de Icardi y Maxi?
2: Sí.
7: Y Wanda. Que si era un amigo o no era amigo, tuvieron años discutiendo esto. Y llegó un momento que los otros tuvieron su familia, con sus hijos y todo.
2: Chicas, claro.
7: Ya estaba esa discusión. Eso estaba destinado a ser. Después, obviamente, que todo tomó otro rumbo, ¿no? Pero ahí, digamos, vos podés un tiempo decir esto está bien, está mal. Ahora, cuando hay dos personas que se eligieron y que rompieron estructuras, que fueron por todo y que el tiempo
2: prospera.
7: prospere y se proyecte como pareja, qué sé yo. Claro, ya después deja de ser un tema
2: ya está,
7: ese.
2: No es
7: ya
2: tema,
7: está, era más fuerte
2: está.
7: Todo lo otro.
2: Evidentemente.
7: Y hablarse de hijos, ¿no?
1: Sí, para mí cuando ya hay hijos, ya está.
7: Eso ya está.
1: O sea, hay, en la farándula hay otro caso muy famoso que también eran amigos, trabajaban juntos y bueno, cuando ya hubo hijos, ya está.
6: Ya está, pero después está en decisión.
1: Y Tinelli.
7: El de,
1: con
7: dice que no eran amigos.
1: Pero con, trabajaban juntos.
2: Sebastián Ortega.
1: Ahí había videos, fiestas en donde estaban ahí juntos.
2: Pero fueron socios hijos, ellos.
7: Sí.
2: Claro.
7: Pero puede ser socio. Sí, igual que fuerte que la mujer de tus socios, sí es fuerte.
1: Claro, era fuerte para mí.
2: Es fuerte, sí. Pero bueno, una vez que pasa un determinado tiempo.
7: Total.
2: Después vos podés elegir no hablarle nunca más, ¿no? Obviamente. Eso después es una elección personal. Pero, bueno, a mí me pasó que me querían presentar a un tipo y me dicen, anda a verlo a tal boliche. Era de jockey el pibe. Anda a verlo a tal boliche, que él ya sabe que vos vas a ir, qué sé yo.
7: Di jockey.
2: Di jockey. Imagínate el tiempo que estamos hablando,
7: años,
2: ¿no?
7: Hola, Franz.
2: 112 años. Y yo le digo a una compañera en laburo, le cuento, mirá, me pasa esto, esto y esto. ¿No me acompañás vos? Porque yo sola, claro, ¿viste? Claro, raro. Que en blanco y negro era. Y el chabón se terminó poniendo de novio con mi amiga. Yo no le gusté. Le gustó mi amiga. Y bueno, ¿y qué vamos a hacer?
1: Sí.
7: Pero ella dijo, la cabezona no me gusta.
2: La cabezona no me gusta. Me gusta más la flaca. Y esa misma noche, güey, ¿qué voy a hacer? No, a mí tampoco él me había encantado, pero... ¿Y qué voy a hacer? Estaba ahí
6: y
2: yo
6: feo, al final,
2: noté que había onda entre ellos y me corrí. Y dije, bueno, que
6: pero
2: se
6: la pasen bien. Porque
7: hay gente que está, chicos, hay gente que está destinada a
2: claro,
7: estar.
2: Y estuvieron años juntos después, ¿eh?
7: A estar juntos, claro.
2: Se ve que tenía que ser. Y dije, bueno, sí. Fui el nexo. Sí.
7: El puente.
2: Claro, y después mi amigo me llama y dice, ¿y cómo te fue? Me enteré que fuiste anoche.
7: Imagínate, fue con imagínate el pibe cuando se da cuenta que la novia, en vez de mirarlo a él como mete goles, como gambetea y todo, que viste, vos te agrandás, decís, miramos ahora que estoy, mirá cómo corro, qué sé yo. En un momento de mirar la mirada y está todo el tiempo mirando para otro lado y decís, acá hay algo que está mal.
2: Y festejando los goles del otro equipo. Entonces,
7: y aparte ella
2: que,
7: ella va preguntando de a poquito, ay, jugaste re bien, che, y el 8, viene a jugar siempre, ¿o no?
1: ¿Está casado?
7: ¿Qué golazo, tío? Y
6: no, de repente pero sabía mucho de fútbol, ¿eh?
7: Vos bien, tapaste una en la línea, yo, pero... Igual qué lindo estar con una persona que tenga ganas y que le guste estar con vos y que le guste vos. Qué tremendo estar con una pareja que mire todo el tiempo para otro lado.
2: Qué feo es.
7: Sí, en todo sentido, ¿eh?
8: Sí, sí,
7: no
8: sí,
7: solamente...
8: Sí, que no te desbola nada.
2: Sí,
7: porque qué lindo cuando tu pareja te registra, ¿no?
2: Claro, y qué feo cuando vos te das cuenta que
7: te hace sentir seguro.
2: Sí. Cuando te das cuenta que el otro ya no gusta más de vos. Cuando ya sentís que la cosa se va desarmando. Ay, qué doloroso.
6: Sí, pero ahí tienen que tomar la decisión.
7: Bueno, nosotros a los varones, pero se nos nota fácil eso.
6: Sí, somos.
7: Es un momento crucial. Ustedes pueden fingir mucho más. La mujer puede fingir, tiene más herramientas a la hora de la simulación.
2: Es más cuidadosa,
7: hombres,
2: creo.
7: Sí, total, más
2: sutil. Cuidadosa.
7: Nosotros los hombres somos más obvios, más básicos.
2: Sí, sí. El tipo
7: de... La mujer tiene más cartas a la hora de jugar el juego del amor.
2: Sí, tiene otra sutileza. Yo creo que somos más cuidadosas en general, ¿no? Obviamente que hay
7: una
2: de
7: mujer
2: todo.
7: Te puede hacer creer lo que vos quieras.
2: Pero por ahí, lo que pasa es que por lo general
7: aparte ya
2: también.
7: Partiendo de que desde que pueden fingir, nosotros los hombres no podemos fingir.
1: No.
7: Si no está excitado, si no te gusta, no te gusta.
2: No hay
7: y el
2: vuelta
7: cuerpo
2: ahí.
7: Te pasa, no, en parte el cuerpo te lo factura eso.
2: Se nota.
7: Y no te gusta, no te gusta. No
6: y sí, y no hay chance. Y vos decís,
7: chance.
6: Dame una mano, ¿no?
8: Ay, qué lindo cuando te gusta, ¿no?
2: Ay, qué lindo
7: por eso,
2: ese momento.
7: Pero la mujer puede no gustarle tanto y fingir y hacer como que le gusta. Y capaz que vos ni te das cuenta. ¿Entendés?
2: Sí, para zafar.
7: Y puede zafar. Los otros hombres, zafar. Para zafar de una relación, algo te tiene que gustar. Algo te digamos, si no te gusta un poquito no puedes zafar.
6: No, si se nota aparte, rápido.
7: No,
6: cuando
7: llegan los papeles, te hablo.
2: Claro, en el momento, ¿cómo haces?
7: ¿Qué pasa, Fernando? Disculpa.
10: No, que la amo, que la quiero mucho y le mando un beso muy grande.
2: Es un bombón.
7: Que vos no tenías.
2: Es un bombón.
6: Estaba congestionado.
2: Estaba roto, lo hago.
7: Escucha, Majita.
2: Ay, qué hermoso. 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

0: Gomón.
1: Ahí viste cuando sacan la pista que queda cantando son.
0: Dale, me encanta. Esto es para andar para el Papa, para el, al Papa León que viene a la Argentina.
1: Le va a encantar.
0: A ver, empecé a poner la vuelta. A ver. Sí, ahí tienes el
1: Para un minuto.
0: Esto me gusta, tributo al Papa. Guille, ¿podés poner de fondo como un león que ruja? Así, ¡wow! Y sale del rugido, ¿entendés?
1: Como que vengo de la selva.
0: No, va a haber un rugido, un león.
1: Zoológico.
0: Alusivo al Papa. No, un león libre. Y atrás del león salís vos.
1: Encanta.
0: Cantando a capela la canción de Titanic.
1: Me encanta.
0: Esto es un número que estamos preparando para la visita del Papa.
1: Le va a encantar.
0: A ver, Guille, tenemos el...
2: No, está escondido.
1: ¿Puedo estar vestido de monja?
2: Está escondido en la selva.
0: ¿Te parece de monja? ¿O de leona? De leona.
1: ¿De sí, de jugador de hockey?
3: No. No, boludo.
1: ¿Te imaginas que le digan, dale, venite vestida de leona?
3: Ahí está. Se asustó acá, la cantante.
1: Ojalá te hayan dado de comer.
0: Paco, no te asustes, vení.
1: No, boludo, es enorme. Me hubieran avisado que esto iba a ser así de peligroso. ¡Ay, soy católica, pero no para tan! ¡Ta! ¡Porfa! ¡Mira! ¡Fuera de ahí!
0: Sorbo para vos agarrar el león, vamos. Venga. ¿Para qué tiene que cantar?
2: Claro.
0: A ver, trae.
1: ¡Fuera!
0: Acá está el. ¿Cómo es el perro?
1: ¡Miren!
0: Aquí está, ¿cómo es el sorbo? El móvil.
1: Acá está el perro, y lo acusan.
0: ¿Cómo se llamaba?
1: Acá está el león.
3: Bruno, ahí está Bruno, no me salía.
0: Aquí está Bruno, el león. Sí.
3: Algunos dicen que es un asesino. Mira lo que es.
0: Tranquilo, Bruno.

0: se le mezclaban las canciones. Where I started no more.
1: La puta que los parió, qué cagazo.
2: No, ahí el Papa va a hacerle gesto que le suelten al león.
0: Sí, que se la coma.
2: Se la come.
0: Sí, que se la coma, chicos. Yo me tengo que ir a Luján. Está esperando.
2: Bueno, hay que preparar este número bien.
3: Es bueno, ¿eh?
0: Puede ser lindo, ¿eh?
3: Sí, me gusta.
2: Bueno.
0: Y después enganchamos con este.
2: El Papa viene en noviembre a la Argentina, como decíamos más temprano, confirmó el Vaticano.
0: De acá a noviembre me la prendo, ¿eh?
2: Sí, hay que preparar, sí. Hay que pulirlo.
0: Me voy a buscar el traje de león.
4: ¿Y dónde va a estar colgado un arnés? ¿En el obelisco?
2: Hay que ver si lo hacemos en Luján, en Córdoba o en Capital. Hay que hablar acá con la...
0: Sí, ojo que si sale bien, vamos con los tres.
2: Ojo el obispo. A ver si es que te sirve un tipo de gira.
0: Sí, o sea, viene el Papa Móvil, la vieja y el león. Los tres juntos.
2: Y van a Uruguay, a Perú, todas las giras.
0: A todo. Ah, te hago un Cusco. Cusco, Lima, agarrate. Mirá quién te dice que no después no sea la atracción del Vaticano. Ojo.
3: Y antes de que salga el león.
0: ¿Viste
2: como los artistas cuando hacen su gira se llevan un telonero?
3: Claro.
0: Yo sería la telonera.
2: La telonera del Papa.
0: La telonera.
2: Bueno, qué chicos, lindo. Saquen una hoja, vamos, 8:30.
4: Ay, ¿yo? Pensé que zafábamos.
5: 8:30.
2: Yo no puedo creer cómo lo pasó, solo.
3: Bebes, 8:30. Bebes,
2: 8:31.
0: Ahí está, Rense.
2: ¿Qué es un escabel? Con B larga, escabel.
3: Escabel.
4: Es como un cascabel, pero...
2: No, había pavada.
0: Un pescado,
6: que
0: un pez.
6: ¿Quién eran los cascabeles antes?
4: Es sobrino de Laurita Esquivel.
2: No.
4: De Palito
3: Escabel.
2: Escabel. Es algo incómodo.
4: ¿Es cómo?
3: Algo que un asiento. Incómodo. Un asiento.
0: Una chancleta.
2: Parecido.
3: ¿Parecido a qué?
2: Asiento.
0: Una hamaca. ¿Una hamaca?
2: No.
3: ¿Un sillón?
0: Un asiento.
2: No. El escabel es ese banquito para apoyar los pies, ¿viste? Que traen algunos sillones.
3: El apoyapiés.
0: El apoyapiés.
2: No, porque yo veo como, o sea, es como si fuera la continuación del como una mesita como forrada vestida. ¿Viste que algunos sofá o sillones tienen como una continuación?
0: Sí, como
2: una mesita, un banquito.
3: ¿Qué hacen tipo L, el sillón?
2: Sí, como si fuera para apoyar los pies.
0: Un puff. Un pedazo más de sillón.
2: Sí, claro, como un puff sería. Pero esa continuación de sillón para apoyar los pies que es muy cómodo.
0: ¿Cómo se llama? Es escabel.
2: Escabel con E.
0: Escabel se llama.
2: Escabel. Qué cómodo eso.
0: Qué lindo, me encanta cuando los sillones traen eso.
3: Y te tirás. Sí. Oh.
0: Viste que los Chester lo traen.
2: Chester. Claro, y vamos con otra palabra, cochambroso.
0: Bueno.
2: Una comida.
0: Una cochambre es un quilombo.
2: Una comida de Colombia.
0: ¿No?
2: Bien majo.
0: Un quilombo.
2: Cochambroso es muy sucio. Una cochambre es un... Sí.
0: Claro. ¿Viste que se dice? Esto claro, es una cochambre.
2: Sí. Sí. ¿Vieron las casas, los departamentos que están todos así dados vueltas, sí, revueltos?
0: Una bueno, cochambre. Es una, qué linda es palabra, cochambre.
3: Ah, vos me gusta el CH, el
4: A
3: che,
4: mí me gusta la che, sí.
2: Podría serle el nombre de un disco de Babasónicos.
0: La cochambre. Cochambre. Sí. Totalmente.
2: Me encanta la poesía de Babasónicos.
4: A mí también.
0: Los amo con el alma.
2: Claro.
0: Los amo.
2: Marilo fue el otro día. Bueno, escuchen, cochambroso es muy, muy sucio o mugriento.
0: Claro, una cochambre, un asco. Esto es una cochambre.
2: ¿Ha vivido la cochambre en algún momento de su vida?
3: No, horrible. ¿De tipo todo desastroso?
0: Cochambre.
2: Si quieren la persona más cochambrosa del grupo.
4: Oh, ya me van a decir a mí.
3: Después
4: no vayan
3: de
4: a lo básico.
3: Después de Edith,
2: la segunda.
3: Queda fuera ella.
2: La segunda quiso decir Santiago. La segunda persona.
4: No, ¿saben que no? ¿Saben que no?
3: Para mí, después de Edith, Guille.
4: No, yo no soy así. Vos es que yo tengo un trauma porque mi mamá es acumuladora y ella tiene la tendencia a ser cochambrosa, digamos.
2: ¿Qué es lo más loco que ha hecho tu vieja como acumuladora, más allá de las heladeras que guardaba rotas?
4: Bueno, ahora tenemos un problema. Ayer entré a la casa, yo no entro porque me angustio mucho. Y yo, de hecho, suelto todo porque a mí no me gusta. Estoy totalmente en las antípodas de eso. Y entonces ella tiene el calefón roto y no tiene agua caliente. Entonces lo tenemos, estamos ahí con mis hermanas. Se está bañando con agua fría.
3: ¿En invierno?
4: En invierno. Entonces estamos ahí entre mis hermanas tratando de resolver esta situación. Y tiene donde era la escalera, tiene, o sea, cada cosa que tiene en la casa son tres problemas más. ¿Entendés? Entonces tiene el...
5: ¿Y un plomero no fijaste?
4: Sí, pero tengo que solucionar el termotanque. Donde está el termotanque, está roto. Está toda la pared que se cae. Entonces tengo que solucionar el problema, digamos...
3: albañil y plomero, claro.
4: Tengo un albañil y plomero. La vez pasada le solucioné un problema de eléctrico.
2: Pero consigámosle a alguien.
4: Claro, bueno, pero si
5: no tiene... ¿Cómo? Santiago es vaga, ella no lo quiere resolver.
4: Estoy no hablando, y si no pensé en llamar a Fermín, pero es un plomero, es un electricista.
5: Fermín, o sea, hace todo, querido.
4: Todo. Bueno, voy a llamar a Fermín. Claro.
2: Sí, o alguien.
4: No, y vos sabés que yo, por ejemplo, yo a la persona que vaya le digo, vos no la escuches a ella, porque ella no quiere hacer nada. Entonces ella dice, no, yo no quiero hacer nada.
3: Pero está viendo con agua fría, pero se puede enfermar, le puede hacer mal.
4: Así está bien, como está bien. Y no, porque la parte de la escalera se puede caer, ¿me entendés? Y ella no quiere arreglar nada. No quiere arreglar nada.
5: Pasa que es su casa y es su decisión.
3: Yo no coincido. Hay que respetarla en todo. No, no, ahí tenés que ayudarla.
4: Claro que tenemos que ayudarla.
3: Ahí hay que ayudarla.
4: Claro. Yo le dije, bueno, ayer hablé con ella.
2: Cuando nos volvamos mañana, nosotros también ayudando.
4: Te callas, claro. Le dije, esta vez voy a solucionar yo.
3: Está bien.
4: Solucioné yo lo del tema eléctrico. Y ahora tengo que solucionar este tema.
2: Pero bueno, buen día, chicos. Ay, la vida, qué cochambre.
4: Cochambre, qué cochambre.
2: 8:36, buen día.
1: Hay que tener un cuidado. Hay que
2: Bueno, siguen los días horribles, chicos.
0: Nasco.
3: Encima esa llovizna fea.
4: Sí, horrible, horrible.
0: Se hincha, aparte, viste que las puertas no cierran bien, todo empieza a tomar otro tamaño.
4: Bueno, acá tenemos un problema con la puerta del estudio, nos quedamos encerrados todo el tiempo. Para mí es por la humedad.
0: Por la humedad.

0: título, Fernando?
1: Bueno, se está definiendo en las próximas horas el futuro de...
2: ¿De quién?
1: El Cuti Romero. Sí, porque unos vienen y otros se van. El Atlético de Madrid tiene decidido acelerar para contratar al defensor subcampeón del mundo, que fue capitán en el Tottenham, que no terminó jugando por una lesión en una de sus rodillas, a tal punto que había puesto en duda su participación justamente en el Mundial con la selección argentina, un Tottenham que consiguió quedarse en la Premier, en la máxima categoría, evitó el descenso en las últimas jornadas. Complicado era el panorama, el Cuti era referente, algún que otro cortocircuito también con el entrenador, y las ganas, fundamentalmente, esto es lo que inclina la balanza, las ganas del Cholo Simeone de tenerlo dentro de su plantel. Un Cholo Simeone que se va a quedar en el Atlético de Madrid, que sigue apostando y sigue teniendo mucho dinero a la hora de incorporar. Más allá que después el Cholo dice, no, bueno, el Barcelona, Real Madrid, están años luz, muy, pero muy...

0: Yo iba derecho porque unos que pueden venir, como el Cuti Romero,
1: interrumpe,
0: y otros que se van porque Deco, el gerente deportivo del Barcelona, ayer llegó a Madrid para tratar de cerrar cuanto antes la incorporación de Julián Álvarez.
2: ¿El Barça?
0: Al Barcelona. Es cierto que el Atlético había puesto el grito en el cielo, que no quería. Aquellas declaraciones que la verdad fueron bastante incómodas e inoportunas por parte del jugador durante el Mundial. Dice, bueno, todos sabemos qué es lo que quiero, sí, buscar una salida. Bueno, me parece que se equivocó o pecado de juventud, lo que sea, pero incomodaron ese tipo de declaraciones y me parece que habían estancado un poco las negociaciones. Deco está en Madrid, el gerente deportivo, el director deportivo del Barça, para tratar de cerrar la incorporación de Julián Álvarez al equipo culé.
1: Bueno, 8:39 en esta mañana. ¿Cómo va a estar hoy? Actualizamos un poquito el estado del tiempo.
3: Hoy vamos a tener otro día gris, nublado, con lloviznas intermitentes a la tarde. Ya sin lloviznas, pero cielo nublado, máxima de 17 grados.
1: Bueno, en Oklahoma, Estados Unidos, abrieron un gimnasio exclusivo para hombres para no tentarse.
2: Ajá, claro.
3: ¿Qué? ¿Qué?
1: ¿Y es un gimnasio?
3: ¿Y qué? ¡Qué raro!
4: Para no tentar un gimnasio de la montaña.
3: ¡Qué raro!
1: Escucha, es un gimnasio cristiano.
3: Oh.
1: Lo que busca es ofrecer un espacio sin entrenamiento de mujeres para no tentarse.
3: Qué raro, igual. Como si las mujeres estuvieran solo en el gimnasio.
1: Sí, claro.
3: Es una ridiculez total. Qué raro.
1: El tema dice que en el gimnasio se mira mucho, esto puede tentar al hombre.
3: Mucho tiempo libre. Por favor.
1: Igual, viste que en el gimnasio hay dos tipos de personas. La que va a entrenar y la que va a mostrarse.
3: Sí.
1: O las dos juntas.
3: O los dos,
1: la que va
3: claro.
1: a entrenar y a mostrarse.
3: Y los tipos también.
1: Porque vos te das cuenta, la gente que en el gimnasio que está pensando en lo suyo, en entrenar y en irse, y la gente que va ahí a florear.
2: Está con el celular.
3: Ay, sí.
2: Que
3: no,
2: se
3: no,
2: siente hoy hace
1: se
2: dos
1: pasa
2: horas.
1: Hora. Escucha, se pasa ahora. Y después se lleva el bolsito y se ducha y siguen ahí.
3: Sí.
1: Y están 3-4 horas en el gimnasio. Vos decís, ¿tanto tiempo puede estar acá adentro encerrado?
2: Y que hablan, bueno, ¿viste? De repente se pueden hablar con otro corazón.
3: 3.000 horas aparte.
0: Igual para obviamente cada uno pasa lo que le divierta.
3: Sí, más
0: ¿no?
3: bien. Pero hay un tipo de personaje muy particular
1: muy
3: del gimnasio. Muy del gimnasio. Muy del gimnasio.
1: ¿Sabes que el otro día pensaba? Cuando la charla está reducida nada más que a los cuidados del cuerpo.
3: Sí.
1: Digamos, yo les pregunto a ustedes, las pibas, ¿no se las baja que un tipo les hable nada más que de la prote?
3: No, me muero.
1: El peso, lo que levantó.
3: Me muero, pero entiendo que por ahí hay mujeres que están como en la misma y le parece como
2: claro, para mí,
3: eso. A mí me parece un plomo.
1: Porque es muy común ahora con el nivel de entrenamiento y cuidados que hay, que muchos pibes, más que nada, ¿no? Hay chicas también, pero más que nada los pibes, el unitema es el gym.
3: Ay, qué pesado.
1: Es la prote, el gym, lo que tiraron de fondo, lo que tiraron los huevos y la pechuga.
3: Claro.
1: Y ya está.
3: No, claramente
1: digo,
3: un chico que es así no
1: a
3: busca.
1: A la hora de salir con una piba,
3: sí.
1: No, a la piba no se la baja toda. No,
3: depende. Sí. Yo creo que hay chicas que están en esa misma y entonces ahí hay el collana.
1: Pero debe estar muy en la misma, ¿eh?
3: Claro. Muy. En el caso, porque un chico super prote no va a buscar una mujer como yo, por ejemplo. No creo que se fije en nosotros.
1: ¿Vos sabés lo que es ir a cenar con alguien que lo único que te hable es de la prote?
3: No. Y que come pollo nomás.
0: Claro, los gramos.
2: Va al restaurante y se lleva el tupper.
3: Pollo y huevo come el vago.
1: Hidrato.
2: Bebe un vino,
1: no,
2: agüita.
3: No,
2: yo
3: no tomo agua.
0: Vimos hidratos.
3: ¿Qué agua toma? Pues,
1: no, para mí me parece que ya, igual repito, cada uno puede hacer lo que quiera, esto es una observación, no estamos juzgando a nadie.
3: No, claro.
1: Pero pregunto esto porque, salvo, no sé, la gente que vive de eso, que vive de su cuerpo, qué sé yo, hay gente que vive de su cuerpo.
3: Sí, y hay mujeres que les gusta y que priorizan por ahí el músculo,
1: pero hablo para,
3: esta cosa
1: varonil. Pero no hablo de la gente que se cuida, uh-huh. Hablo de la gente que el único tema que tiene es el cuerpo. Y lo que come con el cuerpo, digamos, lo único que habla. Vos te sentás a hablar, yo conozco
3: mucha
1: gente así.
3: Me mato.
1: Vos te sentás a hablar y lo único que te hablan es de los gramos, de la prote, de la
3: me
1: cosa,
3: mato.
1: De la.
3: Yo conozco uno solo, pero su mujer es exactamente igual.
5: O sea, son dos pollos cacareando.
2: Y seguramente se conocieron en el mismo ambiente.
5: Vinieron, sí.
2: En el gimnasio.
1: O en alguna. Mira, acá la Katy nos manda acá.
2: ¿Qué?
1: Sí, pero Katy, pero vos tenés otro tema.

0: otros temas también. No, porque Katy nos manda que esté entrenando. No es que
1: claro.
0: Katy no entiende la consigna, escucha.
1: No, pero la
0: no
1: Katy
0: es que entrene,
1: chupa.
0: Claro, no es que entrenes. Me parece genial entrenar. Hablo cuando el único tema en tu vida
1: es ese.
2: Y no salí de ahí. Y cuál es la rutina del gimnasio y cómo.
0: Entonces yo digo, una piba come con un flaco. Y lo único que le habla el flaco es. Los gramos de pechuga que comió, las claras que se comió y la prote que tomó y las horas que entrenó.
1: Sí, y las nuevas técnicas. Ay, por favor, no, porque descubrí que si hago esto, ahora estoy con...
0: Las nuevas técnicas.
1: Ay, no, por favor, o si no sabés que el vago así, lo conociste en el gimnasio, pero no lo tenés tanto como un fanático, sí, es musculosa.
2: Yo tengo una amiga que salía
0: cuando,
2: con
0: esa gente cuando tiene relaciones.
1: Ay, qué plomo. No, te pide espejo en el techo.
0: ¿Se estará mirando todo el tiempo?
1: Para mí sí.
2: Ah, ¿vos decís en el acto sexual?
1: Mira,
2: que se mira esa persona.
0: Se mira en ello.
1: Sí.
0: ¿Entendés?
1: Sí. Yo la otra vez escuchaba un vago que de repente se había puesto fit, ¿viste? Y sí. Se volvió como fitito. Un obsesivo, fitito.
0: Pongo fitito.
1: Y él estaba fascinado con él mismo.
0: Sí,
1: y él
0: claro.
1: Sentía que bueno, que su mujer, que atraía más a su mujer, y qué sé yo. Yo no sé si era así. Pero bueno, como que hay gente que se enamora, ¿viste?
2: Yo tengo una amiga que salía con un pibe así, que al principio estaba todo bien, pero después ella se terminaron separando y ella decía como que él era él y nada
1: más. Se amaba, claro, estaba enamorado de él.
2: Y eso fue el
0: bueno, yo lo que le recomiendo a los pibes, por ahí más chicos, ¿no? Que están escuchando... mucha gente ahora, chicos, se inyecta esas mierdas.
1: No, ojo con eso.
0: Claro, están llenos. Vos te das cuenta los cuerpos que son naturales, que están entrenados, y los cuerpos están inflados en base a anabólicos esteroides.
2: Llega un momento que el músculo...
0: Horror, no, chicos, pero es un horror la cantidad de
1: sí, de pendejos.
0: Cosas que pasan... No, y las cosas que se ven en los gimnasios. Es un horror. No hay control de nada. Y vos, chicos, que se meten cualquier cosa con físicos descomunales, todos inflados... en algo digamos que no es
3: this sound is processed by stereo tool.
1: Sí, hay que ver si
2: que crece hasta este lugar hasta acá.
0: No, y después vos te das cuenta que eso tiene una vuelta, después el cuerpo te pasa factura. Pero bueno,
4: igual a mí me gustaría ser un poquitito más fit.
0: Bueno, vos estás fit ahora. Vos,
4: sí,
0: vos,
4: ¿no? Sí, pero sí. Igual me gusta.
0: ¿Sabés de qué sos fit vos? Vos te vos sos un influencer como del pubis. Viste que pone la cámara abajo.
4: Ah, ¿viste?
0: Y en vez de mostrar, ella muestra la chola.
2: Las
4: sí. Sí, bueno, Elsa. Está bien. Elsa se llama.
1: ¿Cómo sabes que se llama Elsa?
0: Elsa por rico. Escucha. Viste que
4: a
0: se
4: mí
0: pone
4: me gusta.
0: Ahí.
4: Sí. Yo hablo
0: la
4: de
0: hablar,
4: media.
0: ¿Viste? La hace hablar.
4: Habla, tiene vida propia. Ella, pero a mí me gustaría. Yo hablo de envidia, chicos.
1: Dale, Pepe.
4: Hoy voy a ir al gimnasio y le voy a hacer una foto.
0: Sí. Bien debajo, bien
4: de abajo.
2: Video, con calza. Con calza.
4: Con la calza, sí. la mejor, la que más se luce.
5: Yo tengo un sapo que se llama
0: Pepe.
5: Que salta por
0: el papo Pepe.
4: El papo Pepe. Hoy voy y me saco foto.
0: Bueno. 8:47, buen día. Escuchen los premiazos que tenemos hoy.
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0: Bueno, 8:48, buen día. I'd risk it all for you. ¿Cómo está el tránsito, bebé?
7: Actualizamos la información en una mañana con muchos choques. Choque en Hipólito Yrigoyen y Paseo Colón, accidente en Estrada y Doblas, accidente en Bucareli y Pedro Ignacio Rivera, choque en Panamericana, Ramal Pilar, altura kilómetro 47, 4 autos involucrados, sentido Capital Federal, choque en Directorio y Curapaligüe, choque en Juan B. Justo y Ruiz de los Llanos y demoras en la línea B de subterráneos.
0: Está todo resbaloso, chicos.
1: Sí.
0: Claro.
1: No, está peligroso.
0: ¿Hasta
1: estos
0: cuándo
1: días
0: estos días? No se cala ropa, nada, todo húmedo.
1: No, aparte te da la sensación que está todo como sucio, ¿viste?
2: Y le agarra olor.
1: Patinoso, sí.
0: Y vos que venías con los olores a
2: los
0: chura.
1: Vos
2: ¿no?
1: que venías con la churita.
2: Ay, ahora
6: todo yo, la... churín. El viernes sale el sol, viene el frío, pero sale el sol.
1: Sí, importa, que venga el frío.
0: El sol me encanta.
4: A mí me encanta.
6: Mañana llueve mucho y hay mucho viento también, así que ojota, ¿eh?
1: Que sé, que por Dios, ojota.
0: Bueno, una mañana gris, pero acá le ponemos onda. Onda y premios, porque hay de todo.
6: Sí, señor.
0: Ahí en @Santiago Moro pone el tuitazo. Por ahí vamos a YouTube a regalar de todo.
6: Ah,
0: ¿eh?
6: Bueno, vale. A la comunidad.
0: La 100 FM en YouTube, ahí está, se suscriben, le dan like. Bueno, ya llega la frase de la pizarra, pero antes les cuento algo. A ver.
6: ¿Qué?
0: Aquí estamos. 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
8: Son las 8 de la mañana, 58 minutos.
9: Temperatura, 18 grados. Humedad, 91%.
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20: No te das cuenta de eso, que sí, sí, dale, como boludeando. Está boludeando. Claro. En lo que sea, ¿no? En un laburo, con una
21: total.
20: Pareja, con lo que sea. Sí. Me estás boludeando.
22: Yo estoy en un momento de mi vida en que no, yo creo que es por la edad, cuando ya te vas dando cuenta que pasaste ya la mitad de tu vida y no es tiempo lo que te sobra, que no estoy para perder el tiempo, no pierdo el tiempo casi con nada.
21: O sea, a mí me gusta perder el tiempo cuando yo
22: tranquilo.
20: Claro, cuando vos decís, claro.
22: Pero ahí no estás perdiendo el tiempo, por ejemplo.
12: Bueno, pero para mucha gente no sé, puta, no hacer nada a mí, como Cristian Castro.
20: No, nada.
22: No, pero ahí no estás perdiendo el tiempo. Yo, por ejemplo...
12: Pero para el ojo del resto puede ser que pérdida de tiempo. Para mí no. No,
20: pero lo estás gastando en algo que vos querés.
12: Como yo quiero, claro.
16: Y hoy no tenés conciertos, hoy no es el día que cantas. ¿Qué haces?
21: Nada, absolutamente nada.
16: ¿Pero qué? ¿Mirás tele? ¿Te tirás en la pileta?
21: La gente le gusta estar ocupada y decir que está ocupada hasta en su perfil de, WhatsApp. Te ponen que están ocupados, que están en el gym, que siempre están ocupados, que solamente llama, solamente...
16: Urgencias.
21: Urgencias, por favor. Yo no tengo nada que hacer.
16: ¿Pero
21: nada.
16: Qué haces?
21: Nunca.
16: ¿Cómo es tu nada? ¿Cómo es tu nada?
21: Yo nunca tengo nada
16: que hacer. Yo voy a tu casa, ¿qué estás haciendo?
21: Nada, absolutamente
16: ¿Pero
21: nada.
16: ¿Qué? Nada. O sea, estás tirado en la cama, miras tele,
21: es que
16: comes.
21: La gente le gusta hacer algo a fuerza.
16: No, pero ¿cómo es tú nada?
21: A fuerza. Y yo les quiero enseñar a la gente a no hacer nada. Entonces siempre que hablo con una persona, le digo, ahora te voy a enseñar a no hacer nada.
16: Nada. ¿Y cómo es tú nada?
21: Porque siempre quieren hacer algo las personas.
16: Pero Cristian,
21: yo voy a tu casa,
12: no la entendía.
16: ¿Qué hacemos? ¿Llego y qué hago?
21: ¿Me siento? Nada, no hagas nada. Solamente mira esto negro.
16: Y nos quedamos.
20: Nada, claro.
12: Bueno, lamentablemente no existe el reembolso para el tiempo mal gastado, así que pensá bien en qué y en quién lo vas a invertir, chicos. Para pensar, ¿eh? No gastes tu tiempo en quien no lo vale. De buen día.
20: De pura.
12: ¿Qué querés y qué no? 9:05 ¿Cómo va a estar hoy?
23: Hoy vamos a tener un día fresco, nublado, muy húmedo. La humedad actual es del 95%, 14 grados 6 la temperatura, la máxima de 17 grados. Mañana lluvias y empieza a mejorar a partir del viernes.
12: Bueno, escuchen. Extraño comportamiento en algo que ya es una tendencia laboral en el mundo.
22: A ver.
12: Decirle no a un ascenso.
22: ¿Cómo?
12: En las, claro, toda la vida el ascenso estaba directamente relacionado con el éxito.
24: Sí.
12: Y creo que esto pasó después de la pandemia, donde la gente no quiere ascender, o mucha gente, no la gente, mucha gente no quiere ascender porque no quiere más responsabilidades de las que tiene.
24: Claro, la que ya está, con esto estoy bien.
12: Sí. Aunque eso traiga, no sé, o se traduzca en más dinero, en más en un sueldo más importante, no quieren más responsabilidades. Porque se está replanteando la idea de las responsabilidades y la pérdida justamente de tiempo, que
20: claro. Es lo
12: que veníamos hablando. Porque vieron que, no sé, ahora se llenan estadios con mucha más facilidad, la gente va a más lugares, hay más shows, hay más todo. La gente después de la pandemia sale más.
20: Y pues nos dimos cuenta que el tiempo era finito.
12: No,
20: o sea, que todo podía cambiar
12: que,
20: de un momento para otro.
12: Sí.
20: Ahí fuimos conscientes. Uno...
12: Creo que a lo mejor también, viste que ha cambiado la tendencia, en algunos trabajos, por supuesto, no en todos, lo del home office, y a lo mejor te da también más tiempo administrar tu propio tiempo de yo tengo amigos, por ejemplo, que están en la casa trabajando y van a buscar a los chicos al colegio,
20: claro,
12: no se resiente nada, ¿entendés? La calidad de su trabajo. Juegan al pádel una hora de 4 a 5, pues yo sé que tengo la reunión 5:30 y en ese tiempo puedo... Digo, a lo mejor hay más gente...
24: ¿Qué? ¿Y tal vez el ascenso hace que tengan que ir a la oficina?
12: No, pero por el ascenso...
22: Juega al pádel, dice Fernando.
12: Sí. No, pero por esto que decía Santiago, que hay gente que sale más.
20: No,
24: pero para mí igual eso es de mediocre.
12: Pero espera, no es mediocre. ¿Qué es mediocre?
24: No,
12: no aceptar el ascenso.
24: Decir, no acepto el ascenso porque no quiero más responsabilidad.
12: Es personal eso.
20: Mira, yo tenía un compañero de laburo en su momento que era un gran productor, pero viste cuando decía este tipo está sobrado, y cuando le ofrecieron la producción ejecutiva de un programa, dijo que no. Y yo no lo entendí. Yo dije, ¿por qué? Y él me dijo, yo no quiero más responsabilidades de la que tengo. O sea, la plata que me van a dar no paga la calidad de vida que yo pude lograr.
24: No, ahí está bien. Si la paga no corresponde a la responsabilidad que supuestamente te están ofreciendo, Y ahí está la decisión de cada
0: chicos,
24: uno.
0: Chicos, esto es re personal, claro, y es el momento de la vida que te encuentres con las necesidades que tengas.
20: Claro, también, por eso.
0: Porque la mayoría de las veces uno no puede elegir.
23: Claro.
0: Nadie, muy poca gente puede elegir.
20: Sí.
0: Pero para, pudiendo elegir lo que habla esta nota, este artículo, que pudiendo elegir, siempre, claro, ante un ascenso, ante una propuesta superadora, la gente se tiraba de cabeza y hoy no, lo que están viendo que hay otros aspectos de la vida que son tanto o más importantes que el dinero.
20: Claro.
0: Esto obviamente que es en países de economías mucho más acomodadas que la nuestra.
20: Sí, ¿no? Que la gente tiene la posibilidad de elegir, acá no podés elegir nada, hay que agarrar lo que venga.
0: Lo que hay,
20: cuando hay. Sí, cuando hay, tal cual.
23: Yo, a mí me cuesta mucho eso. Yo soy parte de una generación en donde casi esclava soy, que agarraba todo, claro, pero viene como de...
0: Pero eso no es por vos, es como nosotros,
23: claro,
0: ese contexto en el que vivimos.
23: Exacto, exacto.
0: Acá te quedas sin laburo y estás sin trabajo 5 años.
23: Claro, a mí me cuesta mucho ser así, como esta nueva tendencia, agarrar esta nueva tendencia. A pesar que viste que yo siempre estoy atenta a las nuevas tendencias, me cuesta mucho agarrar esta nueva tendencia, porque yo soy parte de una generación que fue criada de otra manera.
0: No, total, y aparte con la culpa y con
23: la culpa, que vos tenés que ser alguien, el trabajo y esto y lo otro. Sí. Por eso a mí hay algo de esta nueva generación de cristal que a mí me gusta. A mí me gusta porque yo no lo tengo, ¿viste? Entonces yo digo,
0: el tema para que se puedan bancar solo. El tema es para si a vos te alcanza.
23: Claro, pero
0: cuando vos sos libre.
23: Sí,
0: por
23: pero,
0: ejemplo, hay cosas que te dan mucha libertad. Cuando tenés los hijos criados, o no tener hijos obviamente, pero cuando vos tenés hijos que criar y tenés un montón de responsabilidades que no sos vos solo, no es tan fácil tampoco decir, ay, sí, yo quiero hacer esto o lo otro, porque no sos vos solo. Sos un montón de gente que depende de vos.
23: Claro.
0: O sea, tienes un papá o una mamá que tiene 1, 2, 3, 4 pibes.
23: Sí.
0: Y bueno, no es tanto lo que quiere uno, es lo que es tu responsabilidad.
23: Sí, pero hay algo más allá de la responsabilidad. Yo el otro día veía un dibujito en las redes que me gustó, que era como una abuelita grande que te venía con una piedra y se la pasaba a su hija. Y esa hija se la pasaba a su otra hija. Y hay una generación que corta eso y deja la piedra y le pone como una corona de flor a la hija. Hubo como un quiebre ahí en la forma de criar a los hijos, ¿me entendés? O sea, yo vengo de una generación, yo soy la que carga la piedra.
0: Pero pará, vos siempre, todo cambio es igual a bueno. No sabemos cómo va a salir todavía.
23: Sí, no sabemos cómo va a salir,
0: claro,
23: ¿verdad?
0: No sabemos. Digamos, la generación nuestra fue superadora en un montón de cosas.
23: Sí.
0: Los viejos en algunas cosas y en otras no. Y la de nuestros abuelos igual. Obviamente que toda la educación va cambiando. Hay cosas que para bien, otras cosas para mal.
23: Claro, que el mundo cambió.
0: Claro, totalmente, totalmente. Bueno, esto lo que han empezado a ver ahora es que la gente le da mucho más importancia a algunos aspectos de la vida que son muy, muy importantes. Pero claro, yo pensaba recién, no es lo mismo la responsabilidad que tiene ante la vida o la libertad que tiene Sorbo que la que tenemos nosotros que tenemos hijos.
24: Totalmente.
0: No es lo mismo.
1: Sí, señor.
23: Totalmente.
0: Nosotros no somos tan libres como él en ese sentido. Bueno, 9:11, buen día. ¿Hay algo que nos quieras decir, Sorbo?
24: No todavía.
20: ¡Ay, chanchina!
1: ¿Qué va a hacer el líder de Sorbo si tiene del collar agarrado?
0: ¡Ea! Habla de otra cosa, Guillermo.
1: No lo sé.
20: Ya cómo estás,
24: ¿Cómo te
0: chicos,
24: ¿cómo te parece?
0: Pasaron 30 años y volvió a sentarse en la mesita de la computadora Shakira. Shakira recreó, ¿vieron la foto viral donde ella está con una computadora re vieja, sentadita con unos pantalones celestes?
24: Remera celeste te iba a decir yo.
0: Bueno,
24: eran pantalones.
0: Sí, me acuerdo. Pantalones, remera negra y celeste. Bueno.
20: Ay, no me acuerdo.
0: Shakira volvió a hacer su meme. La foto original fue tomada en el año 97 en una redacción de un periódico, El Heraldo, en Barranquilla. Y ella, 30 años después, se sentó y posó junto a un escritorio con una impresora, aunque copiándose de aquella pose que se volvió icónica. La verdad que el es un gran meme de Shakira. Ese que está sentadita bien.
24: Sí, que te mira de costado.
20: Ay, ya me acuerdo. Perfecto, es
0: y
20: verdad.
0: Y está igual.
20: Che, que este está igual. Qué bien que
0: igual.
20: Está.
24: Sí, el igual. Color de pelo nomás cambió.
20: Sí.
24: Idéntica.
20: Me había olvidado de la foto con los pantaloncitos. Qué genia. Genial.
0: Qué genia Shakira, chicos. Porque vieron que aunque le pongan toda la plata del mundo, sigue siendo Shakira.
20: Sí.
0: ¿Viste? El otro día ese traje que usó para el final quedaba tan pobretón, tan hecho por una modista, era de, era espectacular, una marca italiana muy arriba.
20: Pero no.
0: Y en ella, viste, que da todo. Ella es,
20: no le luce.
0: Porque ella no es. El talento lo tiene ella.
20: Claro, claro. Es que ella es otra cosa.
0: Sí. Ella no, bueno, un poquito no, de Shakira, no. Música de Shakira.
20: Y aparte es muy fuerte también la personalidad.
0: Otra Shakira más representativa.

0: sé si era mundial la de Roberto Cavalli, no sé cuánta gente se lo estuvo bordando durante tantos días. Y viste que en ella apareció un vestido de papel crepe hecho por una mamá del cole.
1: De Cavani era.
0: Sí, de Cavani. Roberto Cavani.
2: ¿Qué es? Viste que hay gente que tiene ojo y hay gente que no, ojo para elegir, ¿no? O sea, por ahí va las mejores marcas.
0: Sí.
2: Queriéndose asegurar algo, pero ella tiene un ojo que elige otra cosa. No, puede ir a las mejores marcas, pero a ella le gusta el trapito. Entonces va a elegir el trapito de Cavalli. Es así.
0: Hablamos del vestido ese que parecían plumitas para la final del mundial.
2: Sí, una pobreza parecía. Y sin embargo, andás a ver los millones de dólares que salían. Sí,
0: claro. Si vos ves la cantidad de artesanos y artistas que bordaron plumita por plumita de esos petalitos.
3: Y no le luce. No. Bueno, yo me siento identificada. A mí, yo también.
4: Sí.
3: Yo
4: que no te luce.
3: No me luce.
4: No te luce. Lo que te ponen no te luce.
3: Las cosas no me lucen.
4: Claro.
3: Sí, yo me siento identificada.
4: Vos decís, compro esto de marca. No me luce. No,
3: lo único que veo es que ella se viste como en el 2001.
4: Se quedó en el pasado. Yo pienso lo mismo.
3: El otro día la vi cuando llegaba a un restaurante arriba y un de prensa, un video que habían puesto, tenía puesto el pantalón que usaba Britney Spears, tiro bajo, estaba vestida como el que
2: antigua.
0: Como que ella no cambió la ropa.
3: No cambió la onda, no está la moda, digamos, a la tendencia de ahora.
2: Pero es que no tiene gusto, entonces cuando uno nace sin gusto.
0: Pero lo que pasa es que ella es tan grosa como artista, tan grosa.
4: No, que no necesita.
2: No te importa.
0: Para mí no está nada.
3: Para mí un poquitito ella podría asesorar, dejarse asesorar.
2: Para mí no se deja asesorar.
0: No se deja.
2: Puede ser, no se deja.
3: Claro,
2: no
3: puede ser, claro.
2: Porque está convencida, a ella le gusta su estilo.
3: Claro.
0: Y es que mira cómo le fue.
3: Está bien. Bueno,
2: mal no le fue.
0: Que me está mandando un mensaje. Sí.
1: Muy cuidado.
2: Nos vayamos a cagar, dice.
0: Sí. Que eso no le de mí. Por vos, le dice. Que no me compare con ella.
3: No, bueno,
0: con
3: pero
0: esa chirusa,
3: a mí no me luce la ropa también.
1: Te la avisa la hermana.
3: Yo hago un esfuerzo.
0: Tu hermana. Sacame de esa foto al lado de... Bueno.
3: Yo tengo un par de fotos con Jackie.
0: Buen día.
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0: Bueno, chicos, tenemos programa porque en San Andrés de Giles se están preparando para vivir la quinta fiesta del salame más largo del país. ¡Fuerte el aplauso!
1: ¡Buena, Gonza!
0: ¡Buena! ¡Salame más largo!
3: ¡Es el embajador! ¡Es el embajador!
0: ¡Ay, ¡salame! ¡Salame! ¡Salame!
3: Pero la
0: verdad, bueno,
3: ¿por qué se dice salame como un insulto? Porque es riquísimo, chicos. ¿Qué se le dice el salame? ¿Qué es salame?
2: Salame.
3: ¡Qué rico!
2: Salame.
0: Bueno, el próximo fin de semana en el Parque Municipal de Giles.
3: Ay.
1: Buena, Gonza.
0: Está festejando
1: Giles y Salame. Giles y Salame.
2: Sí, es raro.
1: Bebé.
0: Van a estar festejando el quinto certamen del salame más largo a beneficio de los bomberos voluntarios. Claro, esto es a beneficio.
2: Ay, qué
0: claro.
2: Bien.
3: Tenés que ser Sorbo a conducir ese evento en Giles y
4: Ellos
3: Salame.
4: Tienen el récord del año pasado, ¿no?
0: Mira, ellos año a año están con Tandil, se sacan chispas, ¿viste? Tienen que superar el récord, que igual lo tienen ellos.
4: Sí, lo tienen ellos, por eso.
0: Pero después de Tandil le sacan otro y se lo hacen...
4: Se van peleando todos los años.
0: Sí.
4: Un año uno, un año...
0: ¿Vieron? Es ese que lo van como enroscando. En realidad no enroscan, hacen como si fuera un zigzag, ¿viste?
4: Claro, como que lo van acomodando.
0: Son metros y metros. Pero bueno, vamos a ver qué récord rompen este año. ¿Vamos?
2: Vamos.
1: ¿Qué no? Me gusta.
2: Vamos.
3: Yo estoy.
0: Es acá nomás.
2: Sí, total, estamos.
1: Y aparte, Areco puede ser el del pan, que está cerca, entonces tenemos el salame y pan.
2: Salame y pan. Qué rico.
0: Para, es el domingo a 9. Ahora.
1: Sí, escuchá, Santi, tengo familia en Areco, que nos puede hospedar.
3: ¿Dónde?
1: No, en San Andrés de Giles tengo familia.
2: Sí. Vamos.
0: Ah, bueno.
4: ¿Cuánto de Pablo?
1: ¿Cuántos somos?
3: ¿Cuántos somos?
0: Somos 14.
2: Decime 14 por las dudas.
3: ¿Puedo ir con mis amigas también?
4: No.
1: Sí, que ve.
4: Se suman las amigas siempre.
3: Y bueno, pero porque... Che, yo voy, San Andrés de Giles. ¿Cuántos kilómetros estamos?
1: Es lindo, Giles.
4: 100 kilómetros.
1: Pasando Luján, no, ahí
0: no se quita. Más.
3: Yo 150, fui, ahí yo tengo ahí.
4: Sí, me parece que es...
1: Y en Giles Sordo, Ciudad del Ilustre.
0: Mira, bueno. Mira
2: vos. Espera para cortar la cinta.
4: Ya que venís,
1: Muy Fernando Carlos, todo.
4: Sí.
0: Bien, Guille. ¿Qué festival harían ustedes? ¿Cuál es el festival de ustedes? Sorbo el de la chura.
4: Sí, yo el del chinchulín.
2: Sí.
0: Chinchulín.
4: Claro.
0: Sí. La fiesta del chinchulí.
6: La fiesta del chinchulí.
3: ¡Oh! Sí.
2: En la churita.
6: Vos la vas.
4: Vos
6: la
4: vas. Venís segura. Olvidate. Vos venís.
3: Yo voy, sí.
0: Venís al festival del canje.
3: No, yo quiero hacer la fiesta nacional del ricotero. Ahí lo llevamos.
0: De la tanga usada.
3: Ah, de la tanga usada. Y ahí sacamos toda la tanga.
0: O de la chola. La chola.
6: El sapo Pepe.
0: La chola, el sapo Pepe. Ponlo que lo que quiere la chola, lo que quiere que la besen.
3: Lo que quiere la chola.
0: Sí.
3: Ay,
0: se viene la fiesta. Ya.
4: Ya. Ahí está.
0: Dale,
4: ahí está, va, palma.
0: Ahí sale.
3: ¡Vamos, chicas! ¡Venga todas!
0: Se viene el Festival de la Chola.
4: Muchísimas gracias. Y
0: venía. Está abierta, vengan.
3: Sí, sí, vengan en calza, en bombachudos, como quieran. Acá serán todas bienvenidas.
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3: Hay cholas grandes, cholas chicas.
4: Sí. Cholitas.
3: Hay cholitas.
0: Bueno, el tuyo, Fernando Carlos.
1: El mío del buen humor, del humor, del chiste, de la ironía.
4: Nah.
1: De la solidez.
4: La patita de pollo.
1: Sí, del cheddar, del smoothie.
4: Smoothie.
1: De la limonada de menta y jengibre.
4: La fiesta de los pelados.
0: Y empieza Fernando Carlos que está para festejar un cumpleaños en un pelotero.
3: Sí.
2: A nada.
3: Y entramos bailando.
1: Voy a Little Park.
0: Claro,
1: un acorio. Y después terminamos todo haciendo el videoclip, el reel con un acorio de Coldplay.
3: ¡Ay! ¡Oh!
2: Con los celulares. Qué hermoso.
4: En bicicleta, todo reciclado.
3: Y al Festival de Fernando. ¿Y cómo se llama el Festival de Fernando Carlos?
1: Sólido. El Festi Carlos.
3: El Festi Carlos.
0: Obviamente el
2: Festival se llama.
4: Festival.
0: El festival de bebés en motoquero.
3: Ah,
4: sí, pa, tenés razón.
3: Rockero, así con.
1: Chico Rider.
3: Sí, va.
0: Papo Festival, Papo Festival.
4: En mayo está la fiesta del mondongo y la torta frita.
2: ¡Ojo! Vamos ahí.
4: El mismo lugar.
0: Mayo
4: todo.
0: Ya pasó.
2: Ah, en Giles.
4: No sé, No sé. A ver dónde es.
0: También. Para, ¿y el Festival Country dónde es?
4: San Pedro.
2: San Pedro.
3: Hay otro que se hace, Santa Anita de, no me acuerdo.
4: No, mondongo y torta frita es en Santa Coloma, partido de Varadero.
3: Podemos ir. Nos queda cerca, ¿eh?
2: Es pesado, mondongo y torta frita, hay que preparar el estómago.
4: ¿Por qué lo juntaron?
2: ¿Por qué juntaron dos cosas tan pesadas para comer?
3: Bueno, hay que tomarse un protector hepático.
2: Tal cual, hay que preparar.
3: Hay que preparar.
0: Ah, ¿el mismo día?
2: Sí. Le cerraba así. Sí. Pone mondongo.
4: Nos quedan dos, nos sobran.
2: A ver quién es guapo y viene.
3: ¿Y el de Macu qué es? ¿Cuándo vamos?
0: Macu es de Corpiño.
2: Sí, o de Pechito. Pechito cerdo.
4: Pechito de cerdo.
3: Hay sanguchito de Pechito de cerdo.
2: Todo Pechito. Qué todo rico. Pechito.
0: De Pechito también.
2: De Pechet. Pechet. De Pechito.
0: De Pechito. El mío,
4: el tuyo.
0: ¿Qué pasó?
3: Ay, no, ya. Es muy rápido.
2: Nos perdimos.
3: Hay que estar rápido, me lo perdí.
1: Terminó, che, el de Santiago Santiago terminó.
2: No, ya terminó. Ya terminó. Y Santiago no, ya se fue.
3: No, igual a mí me gusta el de Santiago porque sería todo rápido.
4: Es de pasada.
3: Se come rápido.
4: Es trotando. Agarras el
2: y parado.
3: Claro. Yo soy así. Mis hijas me criticaron la vez que estuve de vacaciones. Yo iba, va, foto, listo, chao. Va. Ya
4: está. Para, disfrutar. Tranquilo.
3: No, yo
4: ¿por qué?
2: Rápido.
3: No hay apuro. Basta, no se pierde el tiempo acá.
0: Bueno, buen día, 9:22.
4: De chamamé.
2: Una sobredosis de chamamé.
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1: Bueno, señor, lamentablemente. Pero si van tres fechas, yo hago la pregunta para que ustedes no me la hagan a mí.
2: Bueno.
1: Hay un técnico que ya se quedó sin trabajo en el fútbol argentino.
2: No.
4: Pero van tres fechas.
1: Ahí está, ¿viste? Muy bien, sí señor, porque Walter Zunino dejó la dirección técnica de Platense, el Calamar, venía de...
0: Para. Tiene gancho esto, parece los portales cuando publican cualquier verdura, que después cliqueas es otra cosa.
2: Sí, te metes y otra cosa.
0: Por otro club.
4: Yo, claro, yo entré claro. Como un campeón.
2: Claro,
4: dije,
2: claro, todos pensamos. Claro.
4: Sí.
1: Ah, o sea que los mal pensados son ustedes y me quieren arrastrar a mí.
4: Bueno. No, tirate, tirate el hook, tirate la piña en el ring, claro. Y entramos.
0: ¿Cómo lo vendiste?
1: Que hay un técnico que se quedó sin trabajo en el fútbol argentino.
2: Bueno, pero
4: venís, claro, hace una semana que venís hablando de la banda del container.
2: Claro.
1: Pero que juega River solo en el torneo argentino.
4: No,
1: bebé.
4: Bueno.
1: ¿Tuve
4: bueno,
1: mal o no?
4: Impecable lo tuyo, Fernando.
1: Gracias, bebé, lo tuyo también.
2: Venía a estar tan áspero con River que...
1: Venía de ser goleado frente a Talleres de Córdoba, si bien está clasificado a la siguiente instancia de la Copa Libertadores de América, no fue bueno el inicio del Calamar con un empate y dos caídas, por eso a Zunino le dijeron muchas gracias, mucho gusto. Es cierto que es el primero de este campeonato, pero el primer cambio del año, de la temporada, mejor dicho, bueno, también del año, había sido con Instituto, con Daniel Oldrá. Después le siguió Eduardo Domínguez, la dupla Orsi Gómez en Newell's y la renuncia de Marcelo Gallardo en River con la salida de Colace en Atlético Tucumán. Y ahora, ¿quién se hará cargo de Platense? Bueno, bien, varios candidatos. El que pica en punta es Martín Palermo.
4: ¡Martín!
1: De Godoy Cruz de Mendoza, sí, que estuvo con participación de comentarista en el último Mundial de Fútbol, sí, para una cadena televisiva. También es cierto que hay sondeos, o al menos están arriba de la mesa, los nombres justamente Orsi Gómez, en la misma dupla que lo sacó campeón a Platense hace ya un par de temporadas.
4: Fernando Carlos. Ah, no, es el mismo.
1: No, es uno solo.
4: Qué molesto.
1: Es irrepetible. ¿No?
4: ¿Y quién más?
1: Salame, Giles. Bueno, lo cierto es que están esperando, por supuesto, hablarán con entrenadores y la dirigencia de Platense decidirá. No tiene demasiado tiempo porque el campeonato continúa, hay partidos de fútbol el próximo fin de semana y fundamentalmente Platense tiene los compromisos de la Copa Libertadores de América. Así que Zunino se fue del Calamar, el primer técnico en este torneo clausura que deja su cargo.
0: Bueno, escuchen, chicos, escuchen este dato. De los hombres solteros que llegan a un gimnasio.
2: Sí.
0: Hombres solteros que llegan a un gimnasio, el 73% deja el gimnasio una vez que consigue pareja.
2: Está bien, está lógica.
0: No hablo, para, no hablo de lógica. La gente que entrena, sí, no hablo de la gente que llegó al gimnasio.
2: Sí, que se anota.
4: Objetivo
2: se
4: cumplido. Anota,
0: claro. Es decir, entrena, pero una vez que consigue pareja, 7 de cada 10 abandonan el gimnasio.
2: Para, es muy alto el número.
4: Es que el objetivo
2: número
4: está muy cumplido. Alto la estadística.
0: Está, sí, bien.
2: Pero me parece bien, ¿eh? Creo que está bien.
4: Se cumple el objetivo.
0: Es decir, la mayoría de los hombres vamos al gimnasio para estar en forma, para conseguir pareja.
2: Ay,
0: una vez
2: amor,
0: que conseguimos pareja, ya está. Ya nos,
2: sí,
0: echamos al,
2: no hay
0: al
2: nada
0: abandono
2: que hacer.
4: Sí, sí, sí. Está bien.
2: Está bien. Bueno, tiene un propósito. Ir, ¿no?
0: No, pero no debería ser así, porque uno debería estar bien para por uno y por la persona.
4: Sí, sí, pero tampoco nos vamos a mentir.
2: Sí, sí. Entre nosotros, claro, no. Ahora, vos conocés al tipo en el gimnasio, ¿no?
0: Sí.
2: Y a los 3 días deja.
4: Claro, la, sí, la encontraste.
2: Pero me gustabas en el gimnasio.
1: Yo me quedo en casa, mi amor, anda vos a entrenar.
2: Claro, no te acompañamos a decir, uy, por fin encontré un compañero, vamos a ir juntos al gimnasio.
0: Ese momento que tenés que poner el equipo de deportivo y todo para ir al gimnasio y todo, estás en tu casa y decís, hoy no voy.
2: Qué difícil que.
0: Hoy no voy.
4: No, está lloviendo, con el frío, sí, no, un calor, siempre hay una excusa nueva.
2: Siempre, estoy cansado, bueno, después, bueno, más tarde.
0: Por eso tenés que estar movilizado por algo para ir al gimnasio. Por eso mucha gente, bueno, el objetivo es conseguir pareja y todo, consiguiendo un poco mejor, que le levante la autoestima, consigue pareja y bueno, chao, ya se abandona.
2: Se van.
0: A la próxima ruptura, claro, no vuelve.
2: Claro.
0: Sí.
2: Está bien, tiene su lógica igual, pero
0: y
2: es muy
0: te
2: alto.
0: Y pensar, lo que uno pedalea, lo que uno, la fuerza que uno hace al pedo.
2: Y para no quebrarnos de viejo.
0: Pero a la Katy, si vos le pones una, yo le quiero poner una especie de represa hidroeléctrica, ¿entendés?
1: Claro.
4: Bueno.
0: Digamos, con toda esa energía que ellos gastan, vayan generando electricidad.
2: Claro.
0: ¿Entendés?
4: Claro, lo pones en la bici, lo pones en la cinta.
0: En todos lados.
2: Claro, no en los aparatos.
0: Sí.
4: En Japón no lo hicieron con.
0: En muchos lados.
4: En algunas calles donde la gente pasa caminando.
0: Bueno, los Coldplay ponen bicicleta para generar.
2: Con las bicis.
1: Claro, en el.
2: Claro. Sí,
1: hay posiciones de bicicletas en la locación de campo de juego.
4: Claro.
1: En los recitales y generamos la energía.
4: Gracias. Vienen pedaleando en el avión.
2: También, hay unos lugares que vos cargás el celular andando en bicicleta. O sea, una bicicleta fija, vas generando energía y vas cargando el celular.
1: Es excelente.
2: Está bueno, pásate que pedalear.
0: ¿A altura de los tiempos las cuestiones energéticas iban a estar mucho más avanzadas?
3: ¿Vos sí pensaste eso?
0: No puedo creer que haya tanta cantidad de autos con combustible aún. No puedo creer que la electricidad de solar sea tan cara, los almacenamientos.
3: Claro.
0: No puedo creer que los autos, digamos, que son híbridos, pero contaminan mucho las baterías que usan.
2: Sí,
0: o los autos eléctricos lo que contaminan.
2: Sí,
0: ¿cómo
2: sí.
0: no es todo solar? ¿Cómo no es todo, digamos, o no hay...
1: Más sencillo.
0: ...una energía con agua? Por ejemplo, le cargas agua al auto y anda con eso.
4: Y con eso que sea el combustible.
0: Claro. Que genera electricidad.
4: Y,
0: que
4: acaba, y no se pierde el negocio.
2: Y pero tendría que ser con agua salada, porque agua dulce tampoco hay tanta.
0: Bueno, agua salada, con agua.
2: Agua dulce, agua salada.
0: Claro.
2: No, igual, algo antiguo para mí son los cables.
0: Hablando acá me siento Nikola Tesla.
2: Sí, sí. Nikola Tesla. Estás para dar una charla TED.
6: Con Elon. Hace un par de años me enteré de que hay una forma de generar electricidad. En algunos lugares lo hacen, parece una gilada.
0: ¿Con la basura?
6: No, básicamente te instalan, por ejemplo, en la entrada de una estación de servicio, por ejemplo, un lugar que tiene mucho tráfico de autos.
2: Sí, un subte. No, de auto.
6: Una plataforma, básicamente como si fuera un lomo de burro, cada vez que un auto pasa por ahí, presiona y eso genera electricidad.
1: Mira, es buena
2: eso. Eso está muy bien.
6: Entonces cada claro, auto que entra o que sale,
2: va generando.
6: Va generando un poquito de electricidad. Y me decían que en algunos lugares se usa. Mira.
2: Es que debería claro, ser todo así.
0: Hay un montón de estudios y cosas que ya hasta se implementan algunas las vemos, pero yo pensé que año 2027 casi ya todo iba a funcionar así.
2: El tema es que es carísimo todo.
0: Yo cuando era chiquito y tenía la calculadora solar, me pareció una genialidad.
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0: Son las 9 de la mañana, 36 minutos.
1: Temperatura 19 grados. Humedad 91%.
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0: Bien, ahí estamos arrancando la mañana. Buen día, ¿cómo les va? ¿Cómo andan? Bienvenidos a la mañana de la radio. Son las 9:54 de la mañana en la localidad de Saladas. 20 grados la temperatura en esta tierra de héroes. Recordá que la máxima para hoy promete llegar a los 24 grados, la mínima quedarse en los 19. Está previsto lluvia para la jornada de hoy, pero las probabilidades son bajas, en un 48%. Quiero contarte además también de que para mañana jueves la máxima va a llegar a los 25 y la mínima quedarse en los 18, en tanto que las probabilidades de lluvias para el día de mañana son del 66%, es decir, un poco elevadas, tanto para el jueves como para el viernes. Está pronosticado lluvia, veremos qué pasa. La verdad, como te decía ayer, nos venimos salvando últimamente los saladeños, digo, con la precipitaciones que no son tan abundantes como sí se da en otros puntos de la provincia, como sí se da en otros puntos de la provincia o en otras provincias vecinas, como yo te puse el ejemplo de Misiones, donde está lloviendo y mucho hace ya varias semanas. De hecho, lo que está pasando en las cataratas del Iguazú tiene que ver con las grandes lluvias en zona de Brasil y en zona de Misiones, justamente, donde la lluvia no cesa. De hecho, hoy los misioneros se levantaron con lluvia, otra vez. Otra vez está lloviendo mucho, mucho por esa zona. Nosotros llueve, es cierto, pero no en demasía, gracias a Dios, en función también del fenómeno del Niño, que ojalá no nos afecte, ¿no? Y en este sentido, ayer el gobernador de la provincia, Juan Pablo Valdés, mantuvo una reunión en la provincia del Chaco con con la secretaria general de la presidencia, que es Karina Milei, y el ministro Diego Santilli, quienes hablaron justamente sobre esta problemática del Niño, sobre esta problemática del Niño, y de cómo obviamente poder defender, de cómo poder custodiar, esa es la palabra, en términos de prevención, a nuestra provincia de Corrientes. Así que estamos en el 3782-467641 para estar en contacto con nosotros. Ya estamos también en nuestro canal de YouTube. Aquella gente que nos quiera seguir, Urbana Saladas o Radio Urbana, nos buscan en el buscador y nos encuentran a nosotros en vivo a esta hora, con este bello rostro que los acompaña hasta el mediodía. Hasta el mediodía. Y para aquellos que nos quieran seguir a través de la web, www.saladasinforma.com.ar, nos siguen a través de las redes de la radio también, sin ningún tipo de inconveniente, o desde la aplicación multiplataforma que tenemos también, donde nos pueden seguir en la compu, en el celu, donde ustedes quieran, nos siguen y nos acompañan como cada mañana. 3782-467641 para estar en contacto con nosotros hasta el mediodía. Bien, contarte además también de que se acaba de anunciar temprano la visita, finalmente la visita del Papa León XIV, que va a estar en Argentina en el mes de noviembre. El Vaticano finalmente confirmó el viaje apostólico de León XIV a Uruguay, Argentina y Perú. El sumo pontífice estará en nuestro país del 8 al 11 de noviembre y va a visitar Buenos Aires, la provincia de Córdoba y Luján. Así que vamos a estar con eso en instantes nada más también, aquí en la mañana de la 90.5 MHz también, porque es la noticia, obviamente, del día, la visita del Papa León XIV aquí en la Argentina, ¿no? Bien, en instantes nada más, pasadita a las 10 de la mañana, después de la tanda de las 10, nos visita el profe Leo Arbo, de la Colonia Cabral, porque tanto él como sus alumnos han realizado un nuevo cortometraje, que la verdad que es excelente los trabajos que realizan, muy buenos, y bueno, de hecho me lo compartió el día de ayer. Así que vamos a estar con eso también. Después de las 10, charlamos con el profe Leo Arbo, que ya me acaba de mandar mensajito que ya están llegando a la 90.5 MHz. Ayer se ha emitido una alerta de un preso que se había escapado. Bueno, finalmente la policía acaba de confirmar de que lo recapturaron, ¿eh? Cristian Villalba, el sujeto que ayer se escapó en medio de un procedimiento judicial cuando iba a ser trasladado a la cárcel, a una cárcel de Capital, fue localizado en las últimas horas en una estancia en la primera sección rural de Montecaseros. Villalba fue hallado por personal policial que realizaba el rastrillaje de la zona. Así que, bueno, finalmente fue recapturado este preso que se había escapado luego de un procedimiento judicial, ¿no? Finalmente, ayer se sorteó la poseada, ese que nos está faltando a nosotros ganar, se sorteó la poseada correntina, dos correntinos de Capital acertaron los cinco números. ¿Cómo hacen, digo yo? ¿Cómo hacen para acertar los cinco números? Cada uno se lleva 327 millones de pesos. 327 millones de pesos cada uno. Es decir, Corrientes tiene dos nuevos millonarios, puedo decir así, más allá de los impuestos, que obviamente la lotería te va a sacar un, no sé si es un 20, es un 30, no te sabría decir, un 20, un 30%, los que sepan que me lo digan, igual te queda una linda torta, los números favorecidos fueron el 18, el 27, el 35, el 46, el 67, el 12, el 18, el 46, el 67 y el 80, ¿no? Tremendo. Así que tenía un pozo de 645 millones de pesos. Finalmente hubieron dos aciertos, dos ganadores con los cinco números y se llevaron cada uno 327.082.476 pesos. 327.082.476 pesos, así exactamente se pronuncia el número redondito que se llevaron estos ganadores, ¿no? Así que bueno, vamos a hacer la primera tandita. Al regreso ya está el profe Leo Arbo con nosotros aquí para charlar él y sus alumnos de este nuevo cortometraje que van a estar presentándolo, entiendo, dentro de muy poquito, así que quiero charlar con él aquí a través de la radio. No te vayas, ya volvemos.
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7: Son las 10 de la mañana, 6 minutos.
8: Temperatura 18 grados. Humedad 91%.
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8: Son las 10 de la mañana, 25 minutos.
9: Temperatura 18 grados. Humedad 91%.
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0: Bien, ahí estamos, ¿eh? Seguimos en la mañana, son las 10:34 de la mañana en la localidad de Saladas. Estamos en el 3782-467641. Le quiero mandar un saludo gigante a Dorita, que como cada mañana nos está escuchando con un rico mate a esta hora de la mañana, en este miércoles, ya mitad de semana, transitando esta primer semanita de agosto completa, que supuestamente viene lluvia nuevamente mañana y pasado, dato importante, vuelve el frío sobre el fin de semana, vuelve el frío sobre el fin de semana, temperaturas de 7, 6 grados para viernes, sábado, según lo que tengo entendido por parte del pronóstico, ¿no? Bueno, ya están los chicos de el colegio secundario de la colonia Cabral, aquí con nosotros. Como todos los años, participan junto al profe Leo Barbo de este festival de cines rurales, ¿no? Y realizan un cortometraje, como siempre, los chicos, en conjunto con el profesor, que cada año, por lo que vi ayer, es como que se van como perfeccionando también en la técnica, ¿no? Y con actores de lujo, van a presentar un cortometraje que fue presentado el día de ayer a través de las plataformas de YouTube, a través de la plataforma de YouTube, pero que va a estar compitiendo mañana. Está el profe con nosotros, Leo. Profe, ¿cómo le va? ¿Cómo anda? Gracias por venir,
1: Buen día, Fabio. Va el saludo para la audiencia. Gracias otra vez por el,
0: no, por favor, por
1: el espacio. Y como decías, este año nuevamente un cortometraje, una temática nueva, una historia nueva para participar del Festival de Cine Rural número 12 ya. Hace 4 años que venimos participando de este festival que se realiza en Cacatí. Donde hay un encuentro de muchas escuelas, de escuelas rurales, de escuelas EFA, de escuelas normales de toda la provincia, que nos reúne justamente la excusa de contar una historia a través del cine, a través de la cámara. Y este año, otra vez muy contento, muy orgulloso de mis alumnos, de mis alumnas que participan, que como decís, cada año se vienen perfeccionando. Ellos no lo creen, no lo aceptan, pero sí, lo hacen muy bien, lo hacen cada vez mejor. Y bueno, tratamos de mostrar un poco de nuestra realidad, de nuestra cultura, de nuestro día a día en la escuela, y a través del arte tratar también de dejar algo, de dejar algún mensaje que llegue al que tenga que llegar.
0: ¿Este es el qué año me dijiste de participación?
1: Este es el cuarto año.
0: Cuarto año
1: consecutivo que venimos participando de la edición del Festival de Cine Rural.
0: Y bueno, ¿y ahí cuánto tiempo tienen, digamos? ¿Cuánto tiempo se les da para preparar, para ver el cortometraje? ¿Cómo lo eligen? ¿Cómo eligen la temática?
1: Bien. Generalmente, en junio comienzan las convocatorias, se hace la convocatoria de las escuelas. Hay una ficha de inscripción. Como no es competencia, en ese sentido es un poco más contemplativo en cuanto a las temáticas. Lo único por ahí es el tiempo que nos exigen desde la organización, no superar los 10 minutos por una cuestión meramente organizativa del festival, como es una sola fecha. Y bueno, y con los chicos es comentarlo, es quieren participar, quiénes van a participar, quiénes van a estar. Hay una idea siempre de qué historia contar y después intentamos armar un guión. Ese guión a veces se va deformando. A veces van surgiendo improvisaciones que quedan mejor que lo que está escrito.
0: Porque valen las improvisaciones.
1: Valen también, sí. Valen, claro. Y yo generalmente lo que hago es solamente sostener la cámara. Los chicos hacen todo. Y casi nunca me hacen caso, por eso es que sale tan bien lo que filmamos. Y es eso básicamente, organizar un poquito, saber qué es lo que queremos contar, para dónde queremos ir, qué es lo que no queremos decir también, lo que no queremos hacer, qué recortar, qué agregar por ahí a veces. Y es un trabajo genuino, un trabajo sencillo pero genuino, porque la filmación está hecha solamente con un celular. Y con un aro de luz en caso de que sea necesario.
0: Claro.
1: En este caso, como filmamos de día,
0: no hizo necesario, digamos.
1: Arreglos de luz o de iluminación.
0: Bueno, ¿y la historia de este año, profe, se basa en?
1: La historia de este año es la historia de Sol. Nuestra protagonista es Sol.
0: Sol. Bien.
1: Me gustaría que cuenten, chicos, de qué va la
0: Perfecto. Bueno, primero quiero saber quiénes vinieron. Está, hay una niña que está tapada con un termo a esta hora de la mañana, porque se ve. Si corremos el termo, ahí donde está el autito, re bien. Ahí donde está el autito, súper bien. Bueno, ¿tu nombre?
2: Mi nombre es Antonella Brizuela.
0: Antonella Brizuela. Antonella Brizuela.

0: final.
1: Sí, muy buena estuvo.
0: ¿Te gustó? Y ahora voy con la línea de al lado, pasamos a la otra, ahí está, a la otra cámara. ¿Cómo estás? ¿Vos?
1: González y Amila.
0: Yamila González. ¿Te dijeron que sos parecida a ella alguna vez o no? ¿No?
1: No.
0: Son parecidas. Bueno, y a vos también, ¿te propusieron participar y dijiste sí? ¿O cómo fue? ¿O como ella no estabas muy, no estabas como...
1: No, yo lo primero no quería porque tenía otro compromiso y después sí, como vi cómo iba la película, me fue gustando y participé a lo último.
0: Ajá, participaste. ¿Por qué lo último? ¿Fuiste una de
1: Porque
0: las últimas en decidirte?
1: sí, soy muy
0: Ajá.
1: indecisa, entonces.
0: Bueno, ¿y vos quién representás en la obra?
1: Y la amiga
0: ¿La?
1: también.
0: También la amiga. Sol tiene muchas amigas.
1: Y sí, es verdad, sí.
0: Sí,
1: Obvio.
0: ¿no? Bien, me voy a Sol. ¿Cómo estás, Sol? Pero tu nombre real
1: Mi
0: es...
1: nombre es Ivana González.
0: Ivana, Ivana. Bueno, te dieron el protagónico.
1: Sí,
0: ¿Y?
1: ya 3 años ya que soy la
0: Ah,
1: protagonista.
0: mirá. No, no, es un dato
1: Sí.
0: menor ese, porque, claro.
1: Bueno, 3 años que soy la protagonista. Me pone muy nerviosa hacer el papel de protagonista porque tengo miedo que me salga mal. Pero en esta película tampoco estaba muy segura si querer ser la protagonista porque quería darle el espacio a otro compañero mío.
0: Ajá.
1: Pero sí,
0: ¿Te
1: está.
0: gustó?
1: Sí, me gustó.
0: ¿Y tu papel cuál es exactamente?
1: Y de una chica que tiene su amiga que la apoya en las decisiones que ella toma,
0: Ajá.
1: que tiene conflictos ella en su cabeza y esas cosas.
0: Perfecto. Bueno, la profe Claudia les manda saludos y dice: Hola, felicitaciones a los chicos y a los estudiantes. Leo, un crack motivando a los chicos para realizar estos hermosos trabajos. Un gran abrazo para los chicos, dice la profesora Claudia Rodríguez. Les manda saluditos. Hola Fabio, yo vi ayer, dice el cortometraje, y la verdad me encantó. Unos genios los chicos. Sol, la protagonista. Mirá, está para el Maipo, dice. Mirá, ¿quién te dice que por una de esas no terminás haciendo una obra grande y te vas a Buenos Aires?
1: Ojalá.
0: Y bueno, lo cierto es que les gusta, porque si ya en tu caso la tercera vez, la tuya la primera,
1: La segunda y la
0: la
1: tercera.
0: segunda, la
1: La
0: tuya
1: tercera también.
0: también tercera, y vos
1: Claro.
0: estás hace cuánto...
1: Yo cuatro, ¿no?
2: Cuatro.
1: Los
2: Sí, los 4 años.
0: 4 años, y te gusta.
1: Sí, me gusta.
0: Evidentemente, evidentemente. Che, y el tiempo de tomas es una y otra vez, y hay risas también, me imagino.
1: Sí,
0: ¿Eh?
1: muchas, muchas risas.
0: Muchas, ¿eh? Bueno, ¿tu nombre?
2: Alexis.
0: Alexis, sos el único. Ahí, mirá el micrófono. Alexis, ahí, ¿sos el único hombre?
2: Sí, ya actúan las películas, sí.
0: Que actúa, pero pará, ¿entonces quiere decir que ya actuaste en las otras?
2: Sí, en las 4.
0: En las cuatro. ¿Y? ¿Te gusta?
2: Sí, bastante.
0: ¿Te gusta? ¿Y cuál es tu papel acá?
2: Más o menos el novio de ella.
0: Más o menos, ¿por
2: Sí, más.
0: qué?
2: Medio, estamos medio peleados en la película.
0: Ah, pero se llevan bien en la vida. Se
1: Sí.
0: llevan bien. Ahora, en la realidad se llevan bien.
1: Sí.
0: Perfecto. Y escúchame, y cuando te dijeron el papel, ¿dijiste sí?
2: No, y sí, ya tenía que aceptar más, el profesor nunca avisa nada.
0: Te dijo, sos el novio,
2: Sí.
0: están medio peleados ustedes y la supieron llevar.
2: Sí.
0: Che, ¿cómo hacen con la letra? ¿El profe les pasa también la letra y ustedes tienen que aprenderse el guión? ¿Cómo es?
2: No, vamos improvisando.
0: ¿En serio?
2: Sí,
0: ¿En
2: sobre la
0: alguno?
2: marcha.
0: Sobre la marcha, en algunas cosas, sobre la marcha se improvisa.
2: Sí.
0: ¿Y qué, te gustó cómo quedó?
2: Sí, bastante.
0: ¿Sí? ¿A todos les gustó cómo quedó?
1: Sí.
0: Che, ¿y van todos, profe, a Cacatí van
2: La
0: ellos?
2: mayoría, la mayoría. La mayoría va, algunos no pueden. No pueden en esta ocasión, pero para
0: Sí.
2: las siguientes presentaciones sí vamos a estar todos completos.
0: Ajá.
2: Por una cuestión,
0: Sí.
2: cuestiones personales nomás,
0: Ajá.
2: pero siempre estamos,
0: Siempre están.
2: siempre estamos.
0: Profe, ¿y cuando se hace la presentación del video, se hace en la plataforma o primero se lo presenta en la escuela? ¿Cómo es?
2: Ellos lo vieron primero.
0: Ajá.
2: Los chicos que participan de
0: Sí.
2: la historia lo vieron primero. Tuvieron una avant premiere, como se dice.
0: Sí.
2: Y después la estrenamos ayer. La estrenamos ayer en YouTube. Compartimos a las 6 de la tarde el link. Pero sí, ya están en la escuela, han pedido algunos profes para hacer la proyección, como casi todos los años hacemos,
0: Sí.
2: juntar

0: todos los cursos de la escuela, no somos muchos. Entonces, en un salón por ahí proyectamos siempre la peli para que los demás vean lo que sus compañeros están haciendo, que uh-huh. sepan un poquito sí. de qué viene la idea, porque ellos están en quinto año, el año que viene es su último año.
1: Sí.
0: Y alguien va a tener que seguir, va a tener que tomar esa posta y seguir sí. trabajando, porque es el trabajo que, en la presentación del cortometraje, en la salida del Festival de Cine Rural,
1: sí.
0: es la salida a la comunidad más importante que tenemos.
1: Tal cual, tal cual.
0: No solamente para ellos, la escuela también sí. sale, absorbemos cosas de otras instituciones, porque ahora en el uh-huh. festival vamos a estar en contacto con escuelas de toda la provincia, y también con realizadores de Paraguay uh-huh. que van a estar presentando trabajos. Y acá quería contarte un dato sí. curioso, que los organizadores de este festival, que es el Kilómetro Cero, el Polo Cultural de los Esteros, no
1: ajá,
0: sé si
1: lo sí.
0: sentiste nombrar por ahí, sí. Realizó algo histórico, que fue firmar un convenio con ajá. las Escolas Ocurrentes, el proyecto que había creado el Papa Francisco.
1: Ah, mirá, qué lindo.
0: Cuando asumió como papa ya sí. en el año 2014.
1: Sí.
0: Es un proyecto que busca incluir a las escuelas comunitarias uh-huh. a la realización de proyectos culturales que tengan que ver con el cine, con el arte, con uh-huh. la música.
1: Sí.
0: Este proyecto de escuelas comunitarias que surgió en el año 2001.
1: Ajá.
0: Recordamos la crisis sí. del 2001 en Argentina. Sí. Desde ahí, desde que el Papa Francisco, antes de ser Papa, Jorge Bergoglio sí. era cardenal, entonces sí. ya tenía un proyecto de escuelas comunitarias uh-huh. y este año firma un convenio con la Asociación Civil Kilómetro Cero
1: sí.
0: Para llevar adelante el proyecto Aldeas.
1: Uh-huh.
0: Es un proyecto que presenta cortometrajes, trabajos audiovisuales de escuelas comunitarias o de comunidades muy alejadas, uh-huh. muy postergadas en el mundo.
1: Sí.
0: Y es un proyecto que lo lleva adelante nada más y nada menos que el director norteamericano Martin Scorsese.
1: Mirá vos.
0: Así que, en cierto modo, la Asociación Civil Kilómetro Cero...
1: ¿Qué te parece?
0: Sí. La asociación, esta es una asociación de cine independiente uh-huh. que está sí. trabajando ahí de los Esteros, va a tener la oportunidad de trabajar con gente de esta magnitud. Uh-huh. Nosotros vamos a tener la suerte de participar mañana del festival.
1: Sí, y que esta gente también lo pueda ver.
0: Y esta gente va a estar ahí, va a estar sí. presente, porque va a venir a ser oficial del convenio, entonces... todo lo que podemos llegar a aprender, a absorber y de alguna manera replicar, y que nuestro trabajo también sea replicado
1: tal cual
0: de una manera un poco más más masiva.
1: Sí. Y hoy cuando arrancábamos la nota, profe, que de hecho esto también se ve reflejado en los cortos que ustedes hacen, que producen, la idea también tiene que ver con mostrar nuestra idiosincrasia, ¿no?
0: Claro.
1: La familia, la amistad, lo que se vive muchas veces en este caso en zonas rurales, y que se conozca eso también. Me parece que por ahí también va, ¿no?
0: Claro, claro, claro. Todo el tiempo es mostrar un poco lo que vivimos día a día, uh-huh. la cotidianidad, las relaciones humanas uh-huh. Que se van dando todos uh-huh. los días.
1: Sí.
0: Porque los chicos se conocen, hoy veníamos conversando sí. desde la primaria, uh-huh. están juntos.
1: Sí.
0: También mostrar un poco lo que se vive,
1: sí.
0: lo que se vive, o sea, cómo sí, somos, sí, sí. lo que somos.
1: Lo que somos, lo que somos. Bueno,
0: trabajo genuino, trabajo sincero.
1: Tal cual. Hola Fabio, un capo Leo, dice, muy bueno, está el corto como todos los que hicieron, dice por acá una oyente, que les deja saluditos también. Así que bueno, ¿quieren que miremos el corto o miremos el corto cuando terminamos la nota? ¿Quieren mandar saluditos a alguien?
2: Sí.
1: Aprovechen, ¿Tu nombre era? Voy de nuevo.
0: Anto,
1: escúchame. ¿A quién mandamos saludos?
2: Al profe Emma.
1: Al profe Emma.
2: Sosa.
1: Emma Sosa. ¿De qué materia es Emma?
2: De física.
1: Física. ¿Qué tal te va vos en física? Bien, bien, bien.
3: Por algo quien mandó saludos.
1: Claro, ahí no me atrancaste. ¿Tu nombre?
2: Yamila.
1: Yami. Yami, ¿a quién mandamos saludos?
2: A la profe
1: Ivana. ¿A la profe?
2: A la profe Vanessa.
1: Vanessa. ¿Y Vanessa es de qué...?
2: De lengua.
1: De lengua, ¿eh? ¿Y a vos qué tal te da lengua?
2: Y ahí.
1: ¿Cómo tu nombre?
4: Ivana.
1: Yo soy muy malo para recordar los nombres, por eso le pregunto dos veces. Ivana, ¿a quién mandamos saludos?
4: Yo quería mandar un saludo a mi prima Mili.
1: Bien, mira. ¿Y aquí el profe?
4: Y a la profe Débora.
1: Débora
4: de ética, creo.
1: De ética, ¿cómo que la creo? La ya estoy sabiendo cómo entonces te está yendo vos en historia. Porque imagínate que ni la materia. ¿Tu nombre?
3: Alexis,
1: escúchame Alexis, ¿a quién le mandamos saludos?
3: A William Benítez y Benjo Godoy de acá del Barrio Don Bosco.
1: Del Barrio Don Bosco, perfecto. ¿No le a ningún profe?
3: Sí, a la profe Vane.
1: A la profe.
3: No me quiere ni ver, pero igual le mando saludos.
1: Le mandas saludos a ellos, perfecto. Y escuchen, chicos, ¿y a la familia le mandamos saludos?
3: Sí.
1: Claro, porque imagino que también cuando terminaban de grabar, terminaban... Iban y contaban en casa.
3: No.
1: Sí, ¿no? ¿Vos no? ¿Sorpresa? ¿Fue sorpresa?
3: No,
1: es decir, hoy vieron su... Hoy van a ver su familia o ayer vieron. Recién, porque ustedes no le encontraron nada.
3: Todavía no.
1: ¿Pero vos son tímidos o qué?
4: No, yo sí le mostré.
1: ¿Vos sí le mostraste? ¿Y qué tal? ¿Qué te dijeron?
4: Que estaba bien, que estaba lindo.
1: Que estaba lindo. Estaba lindo. Bueno, ¿algo más que me quieran contar?
0: Ahora que nombraste la filmación.
1: Sí.
0: Estuviste hablando de la cuestión de la filmación. Es cierto que... El guión se va armando,
1: sí.
0: la idea le cuento a los chicos y ahí vamos viendo.
1: Tal cual.
0: Ellos van improvisando, sí. Vamos viendo qué fragmentos quedan bien, qué diálogos quedan bien. Pero también acá hacer un reconocimiento gigante, enorme, para ellos, para los chicos y para las chicas, que fueron a grabar un sábado a la mañana.
1: Ajá.
0: Grabamos un sábado a la mañana, grabamos algunos fragmentos de durante los días de clase, porque queríamos el sonido ambiente ese también, el sonido ambiente de la escuela.
1: Sí.
0: Pero el reconocimiento más grande hay que hacer un reconocimiento enorme, que el 9 de julio, feriado, a la mañana, les convencí de que se levanten un poquito más temprano y grabamos en una mañana. Hicimos la mayoría de las tomas en un día feriado.
1: Y habla también de la voluntad de ellos,
0: eso,
1: ¿no?
0: Eso habla de la voluntad
3: La insistencia
0: del profesor de, bueno, vamos a hacerle caso para que no moleste más. Una voluntad enorme, una voluntad de acero que tienen ellos también para seguirme en lo que yo les pido. Y eso habla también de la calidad humana.
1: Totalmente. Calidad humana de ellos. Totalmente. Mañana viajan, ¿no?
0: Mañana
1: viajan y éxitos. Éxitos, que les vaya muy pero muy bien. Yo imagino que lo van a querer presentar seguramente aquí en Saladas, ojalá que lo puedan hacer.
0: Sí, tenemos ya una invitación de la gente de la biblioteca.
1: Ajá.
0: Que siempre están ahí también apoyando todo lo que es el trabajo cultural de las escuelas, de la gente de los productores locales. Hay una invitación que seguramente ya vamos a ir conversando.
1: Sí.
0: Como le venía contando a los chicos, también de una EFA de Tabaillo.
1: Qué lindo.
0: Una invitación, el año pasado tuvimos la suerte de estar en la Semana de las Artes de la Escuela de la Estación, que fue un escenario grande.
1: Sí.
0: Y esa es la idea, ir ganando espacios, ganando escenarios, que la gente vea lo que hacemos, que la gente sepa el talento que hay en los chicos, la voluntad de trabajo que hay en los chicos. Acercar un poco el cine, acercar un poco el arte, que es la respuesta a muchas cosas.
1: Sí.
0: Y también motivar a que otras escuelas por ahí quieran sumarse.
1: Sí.
0: Y no sé, proyectar para en algún momento algún festival en Saladas también.
1: Tal cual.
0: Con el apoyo de esta gente de Kilómetro Cero.
1: ¿Qué te parece? Sería ideal, ¿no? Sería ideal. Chicos, gracias por venir, El mayor de los éxitos, yo me voy a quedar, ponemos el corto, ¿les parece? Para la gente que está viéndonos en YouTube. Sí. Y bueno, el mayor de los éxitos para ustedes.
3: Muchas gracias.
1: Sigan, y estudien. Y no le hagan renegar tanto al profe, por favor. Chao, Alexis. Gracias, Gracias, profesor.
0: Gracias, Fabio.
1: Ya volvemos, no se vayan.
5: Cuestión que ella no le dijo nada a nadie.
6: Ni al novio.
5: Ni al novio, ni a la familia, ni a nadie.
6: ¿Y los amigos o amigas?
5: Tampoco, a nadie.
6: ¿Cómo hizo para ocultar algo tan serio?
7: Para mí los amigos le hubieran hecho el aguante.
8: Y bueno, pero ¿qué sabes?
7: sí, o sea, vos no sabés lo que me pasó.
8: Pero bueno, también
7: tiene. Y bueno, pero sí.
9: Pero tú también sabes lo que me pasó.
7: Puedes meter.
8: ¿Y para qué tengo amigos tú?
10: ¿Terminaste la 1?
11: Sí.
10: ¿Conseguiste?

Prefe, ¿puedo ir al baño?

0: te pasó?
1: Nada, estoy pensando baladas. ¿Cuándo van a terminar la escuela?
2: Ni nuestros hijos van a ver la escuela terminada.
1: ¿Y vos querés tener hijos?
2: Y la verdad, nunca pensé en eso.
1: Sol.
3: ¡Sol!
1: ¿Qué? ¿Qué pasó?
3: ¿Tienes Cipre?
1: Sí. Acá tengo. Busca.
3: ¿Dónde está?
1: Por ahí abajo. Busca.
3: Sol, ¿y esto?
1: Yo... Ay, Dios.
3: ¿Nunca confiaste en nosotros?
1: No, espera. Yo le puedo explicar.
3: No, ya fue, no explique nada.
1: Esperen.
3: Sol.
2: Sol. Sol. ¿Otra vez te colgaste?
3: Toma. Vamos, que el profe va a estar...

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5: Son las 11 de la mañana, 4 minutos.
6: Temperatura 21 grados. Humedad 78%.
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0: estamos, seguimos en la mañana de la radio. Estoy en el 3782-467641, para estar en contacto con la radio hasta el mediodía, que te acompañamos aquí a través de Radio Urbana 90.5 MHz. Mensaje de Dorita de hoy miércoles.
1: A mí me gusta que actúen los chicos, bien, que se ocupen y no se preocupen.
0: Muy bien.
1: Acá hay las criaturas que están al santo pito. Te agarran una onda y matan los pájaros. Por ejemplo, tranquilo, pueden hacer maquetas, pueden reciclar.
0: Ajá.
1: Puede hacer plantero, puede hacer huerta.
0: Sí.
1: Yo muy chiquito le enseñé a mi hijo cómo es la huerta, cómo criar un chancho, cómo criar un pollo. Así el día de mañana, si yo no estoy, y lo tienen para sobrevivir, sobreexistir.
0: Ajá.
1: Me gusta a mí el teatro, la actuación.
0: Ajá.
1: Muy lindo, que sigan los chicos.
0: Bien,
1: perfecto. Hace bien que se ocupen. Y le hacen soñar, tener fantasía.
0: Ah, mira.
1: Que sueñen.
0: Ajá, que sueñen.
1: Hay que tener deseo y se cumple. Uh-huh. Hay que ser positivo. Le mando un abrazo a todos los muchachos, los chicos ahí. Que sigan así, dígale que van a llegar lejos.
0: Perfecto. Un besote gigante. Dorita, que sigas bien vos también, ¿eh? Te me cuidás, ¿eh? Carla me manda mensajitos y me dice, hola Fabio, escuchando la radio como todos los días. Te estoy mirando por YouTube. Mi amiga Claudia Pizzarello también nos está siguiendo por YouTube a esta hora de la mañana, mientras ya está haciendo, obviamente, sus cosas, sus quehaceres diarios. Claudia, así que le mandamos un saludo gigante, gigante. Y muchas gracias, obviamente, a ella por acompañarnos también todos los días o las veces que puede, o las veces que puede, está ahí, Claudia, siguiéndonos YouTube a esta hora de la mañana, mientras ya está haciendo...
2: ¿Por qué?
0: Ahí está, gracias. Saludos a los chicos, dice Elida Bendaño, ¿puede ser? Los chicos son unos genios, esto me dejaron en el chat de YouTube, así que bueno, muchas gracias. 3782-467641 para estar en contacto con la radio hasta el mediodía. Hola Fabio, buen día. Me pareció ver o te hiciste una rayita en el cabello, dice. ¿Cómo una rayita? ¿Cómo? No entiendo lo de la rayita. ¿Me explicás, Alicia, qué quiere decir lo de la rayita? Porque no... Claro, no entiendo. No entiendo a qué hace referencia, que me hizo una rayita en la cabeza. No, rayado estamos hace rato, pero no sé exactamente a qué hace referencia. A eso me refiero. A ver, ¿qué me está diciendo? Pero no estoy entendiendo. No estoy entendiendo. A ver, ¿qué me dice? No sabía. La verdad que no sabía. Alicia, en un costado tenés una raya, dice. A ver, que no me veo yo. La verdad que no me veo. A ver, si me pongo para allá. Acá tengo. ¿Y este lado? Ah, la de acá me decís. No, pero es... Estoy despeinado nomás, No, estoy despeinado nomás. No, mi hijo Benjamín se tiene una rayita ahí. Mi hijo Benjamín tiene una rayita allí. Ya le dije ayer que ya pasó el Mundial, que ya los jugadores de fútbol ya no se... pero insisto, es despeinado nomás, Alicia. Te mando un besote gigante y muchas gracias, por estar ahí del otro lado, tan atenta y tan observadora. Tan observadora. Así que bueno, muchas gracias. Estoy en el 3782-467641, para estar en contacto con la radio. Saludo a Normita, a Normita, que ahí acaba de ingresar un mensajito también. Saludamos a Norma a esta hora de la mañana.
3: Hola Fabio, ¿cómo estás? Buen día, acá escuchándote como todas las mañanas, a veces te puedo escribir, a veces no. Hoy estoy ordenando un poco mi rancho y te estoy escuchando.
0: Bueno.
3: Y ayer me dijo mi hija que te ve por YouTube también, ¿viste? Desde Buenos Aires,
0: sí. Mirá,
3: qué bueno.
0: Sí.
3: Te mando un abracito, que sigas bien. Saludos de Rodolfo para vos.
0: Gracias, Norma, te mando un beso gigante. Ayer me llamaste, pero después me dijiste que fue sin querer, pero igual yo estaba haciendo gimnasia, porque ahora hago gimnasia, Norma. Sí, voy por mi segunda semana y me dicen los profesores que tengo tendencia a ser un gran atleta. Que tengo tendencia a ser un gran atleta y que hoy no, ayer tampoco, pero que en un futuro voy a poder levantar 5 kilos, 10 kilos de peso. Pero por el momento no, para no romperme nada. 11:25 de la mañana. Ludmila me escribe. Hola Ludmi, buen día. Fabio, te estoy escuchando y viéndote. Yo también pensé que te habías cortado el cabello. Sí, me corté el cabello el día, ahora el fin de semana me parece que fue, pero no me hice nada raro en el pelo. Chicos, ¿qué les pasa? ¿Qué les pasa? Estoy despeinado nomás. Estoy despeinado nomás. A ver, ¿qué me dicen por acá? Sutilmente te dijeron que ya estás viejo para la rayita. Pero es verdad eso. Ojo, pará, pues Claudia me dice eso, ¿no? No me lo haría. Tendencia a abandonar. Por el momento no. Ayer justamente le dije al profesor que le agradezco muchísimo la paciencia, porque me tienen mucha, mucha paciencia, y eso habla bien de ello, por supuesto, ¿no? ¿Sí, Normita?
3: Sí, Fabio, disculpa, porque a veces apurada meto el dedo y cuando me di cuenta que te estaba llamando, oiga, a lo mejor estás en alguna reunión y llamando, así bola cuando es así.
0: No.
3: Bueno, me parece muy bien que hagas gimnasia.
2: ¿Viste? Causó risa cuando dijiste que vas a levantar 5 o 10 kilos.
0: ¿Cómo?
2: Bueno, Fabio, un abrazo inmenso.
3: Un saludito, papi, que siga bien.
0: Adiós. Le mando un saludo gigante a Norma y a Rodolfo, que son oyentes que nos escuchan todos los días. ¿Cómo que te uso gracias, Rodolfo? Claro, porque ayer había un ejercicio donde veía que todos mis compañeros estaban como levantando muchos pesos, ¿no? Pero demasiado peso. Yo decía, esta gente piensa que yo haga exactamente lo mismo, están muy equivocados porque no, despacito, es muy despacito. 11:27 de la mañana, estoy en el 3782-467-641. Habló el ministro Fornaroli y yo quiero, porque ayer hablábamos de esto, y yo me pongo loco, digamos, ¿no? Porque el lunes pasamos un audio del gobernador Juan Pablo Valdés hablando de la votación que se va a dar, y que, bueno, dijo que ellos no son oposición por oposición misma, que todos los proyectos se estudian, etcétera, ¿no? Etcétera. Después llegó el momento, pasamos un audio del senador Gustavo Valdés, donde Valdés dijo, no tenemos ninguna alianza con La Libertad Avanza, ni aquí en Corrientes, ni a nivel nacional. Y ayer a la tarde, el ex gobernador, que es el hombre que, a mi entender, toma las decisiones en Corrientes, dentro del gobierno de la provincia, lo que dice Gustavo Valdés es como palabra mayor aún todavía, y su hermano la sacata, ¿no? Y habló el ex gobernador de la provincia, y dijo lo siguiente.
4: Realmente yo creo que hay que tener mucho cuidado con esa ley, particularmente. Creo que no se puede extranjerizar las tierras, fundamentalmente hay que tener cuidado mucho con las tierras de frontera, que son las que más inconveniente se realizan. Lo que sí tenemos que hacer y generar un mecanismo que sea apto para lograr que que la inversión de manera controlada pueda venir, aquella que pueda tener sustentabilidad en la producción y en el sustento de materia prima necesaria para esa inversión. Ejemplo, nosotros tenemos que algunas, por ejemplo, industrias forestal por ahí necesitan 50, 100 mil hectáreas para plantar y sostener su planta. Me parece razonable que esa industria pueda tener esa cantidad de tierras para dar a alimentar y tener una materia sustentable. Ahora, no me parece adecuado que nosotros tengamos que abrir a la extranjerización total las tierras argentinas, porque estamos hablando de una cuestión que es bastante compleja.
0: Bien, esto decía el ex gobernador de Corrientes, hoy senador provincial por la Unión Cívica Radical, ¿no? En este mismo sentido, por eso le digo de que, fíjense que el primero que habla es el senador provincial Gustavo Valdés, presidente de la Unión Cívica Radical de Corrientes. Hoy habla el ministro Fornaroli y dice lo siguiente.
5: Bueno, creo que queda mucho todavía por ver. Es una ley que nuestros legisladores nacionales la están estudiando, la están mirando, y que el principio, o al menos el principio que ha establecido el gobernador en materia de gestión, es que toda normativa que se apruebe en la legislatura nacional tenga como efecto o como contraefecto el beneficio para el desarrollo correntino. Sin duda es que ese va a ser el principio. Entendemos que es una normativa, como todas las leyes, que una vez que entran a la legislatura tienen lugar a modificación, a cambio, a repensarla, a reverla, y que todavía es un proceso muy inicial. Cada provincia tiene su postura, sin dudas. Muchas de ellas, la mayoría del interior, entienden que es necesario tener herramientas para que puedan venir a invertir. Obviamente siempre con el criterio que Corrientes tenemos sobrada experiencia de cuidado de nuestros recursos, pero que sabemos que tenemos que dar instrumentos para que las inversiones lleguen, porque no hay peor dolor que el no desarrollo de una provincia y la no generación de puestos de trabajo.
0: Bien, ahí hablo. El ministro secretario general de la Gobernación, Juan Pablo Fornaroli, que estuvo en Saladas el día domingo también. Es ambigua la respuesta. Es ambigua, claramente es ambigua la respuesta, tanto del senador provincial, que termina siendo como más crítica y dijo, ojo, hay que tener mucho cuidado, dice Valdés. Pero sus tres senadores, porque Camau Espínola hoy es parte de Vamos Corrientes, Peteco Vichy y la senadora Valenzuela, van a votar a favor de la ley. En cambio, Fornaroli tiene un discurso ya más, vamos a acompañar, pero no lo dice. ¿Fornaroli qué dice? Fornaroli dice, ojo, hay que tener cuidado, porque a todo esto hay que tener mucho cuidado con la extranjerización, etcétera. Pero, nosotros no podemos detener, digamos, como dice el gobernador, el desarrollo productivo. Ahora, hay cosas que no. La diputada provincial, Marlene Gauna, también habló y dijo lo siguiente.
6: Hoy en Corrientes hay más de 500.000 de hectáreas en manos de extranjeros. Somos la cuarta provincia del país con más tierras vendidas. Los casos más marcados están en municipios estratégicos, como Ituzaingó con el 34% de las tierras vendidas, Verón de Estrada con el 33%, Santo Tomé con el 14%, Concepción del Yaguareté Corá con el 13.5% y San Miguel con el 11%. Casualmente, lugares estratégicos de nuestra provincia con altos niveles de humedales y linderos a ríos. En este contexto, el Gobierno Nacional envió una ley para que no existan límites en la compra de tierra. Estos límites existen por una razón, porque protegen nuestros recursos naturales, nuestra tierra, nuestra producción y el trabajo de los correntinos, es decir, nuestra soberanía. Rechazar esta propuesta es defender nuestro territorio, es defender a Corrientes y a toda la Argentina.
0: Bien, ahí estamos. Esta es la diputada provincial por el Partido Justicialista, Marlene Gauna, que ayer justamente habló al respecto. Mañana va a charlar ella con nosotros. Mañana se vota esta ley en el Senado. Ayer lo escuché al senador Mayans, de Formosa, estuvo en Gelatina con Pedro Rosenblatt, y el senador Mayans hablaba exactamente de lo siguiente, y por qué es importante lo de Mayans, porque Mayans habla de que prácticamente están en un empate, y que no se descarta que el presidente del Senado desempate. El dato es que Villarroel no estaría aparentemente mañana presidiendo el Senado. Y el vice a cargo es de La Libertad Avanza. Pero esto decía Mayans.
7: ¿Sale la ley de tierras?
8: Lo hablé con Patricia. Le dije, miren esto, le digo, no pueden permitir esto. Le digo, ¿cómo un Estado va a comprar dentro de nuestro Estado?
7: ¿Y ella qué te dijo?
8: Bueno, ahí paró, dijo, bueno, vamos a hacer cambios. Se paró la primera sesión. Después me llamó y me dijo, mirá, ahí conseguimos. El Estado entre Estado no va a poder ser. Pero es una vergüenza, le digo, un Estado comprando dentro de nuestro Estado. Pero sí lo otro. Lo otro que es, el 15% hoy para mí en este mundo que nosotros estamos viviendo es mucho. Porque en este momento tenemos 5%. No estamos hablando del boliviano, el paraguayo, el uruguayo, el brasileño que viene a vivir a la Argentina, que se compra un terreno. Acá estamos hablando de las empresas. De las grandes empresas que hoy aparecen después de todo esto que pasó con la informática, que tienen más poder económico que un Estado. ¿Para qué ustedes creen que vino Peter Thiel acá en Argentina?
9: Dígame usted, José, ¿para qué vino Peter Thiel?
8: Para comprar el territorio. No, el tema de la ley de tierra que nos deja a nosotros sin país. Esto es clarito, así determinó nuestro. Sin territorio no hay país. Para hacerla simple. Esto están vendiendo el país. En total somos 25 nosotros.
9: ¿Alguno de esos 25 vota a favor?
8: No.
9: ¿Ninguno?
8: No. Tengo alrededor, entendido que son alrededor de 34, 35, estamos a un puntito ahí del. El 36. El 36 es empate.
9: El 36 es empate, desempataría Victoria Villarroel, pero como viaja Milei no desempata Victoria Villarroel.
8: Bueno, hay que ver.
9: ¿Qué hay que ver?
8: Hay que ver si pasa eso. Y yo creo que no va a pasar eso.
9: Mayans, ¿usted cree que una movilización popular y masiva el jueves puede torcer el voto del
8: pueblo? Puede ayudar mucho. Por supuesto que la presencia del pueblo, porque la indiferencia también es mala. La indiferencia es que me importa. No, te tienen que importar. Hoy no puede haber una familia que no tenga energía eléctrica, no puede haber una familia que no tenga agua potable. Bueno, todo eso está en peligro con todo esto.
0: Bien, me parece que es, insisto, uno de los senadores más instruidos que tiene el Senado, me parece que es Mayán, ¿no? Sí. Hay varios cuadros buenos, hay varios cuadros buenos adentro del Senado, tanto del oficialismo como de la oposición. Hay otros que, la verdad, tienen el cargo por orden de, y cuando les toca representar no tienen idea de lo que deben hacer, digamos, ¿no? De eso estamos muchos, De eso estamos muchos. Hay muchos, pero muchos de esos. En la provincia como a nivel nacional también. Pero Mayans me parece que es un tipo muy preparado. Muy, muy preparado. Y me mata porque en la rosca política, para intentar obviamente convencer, charlar, Mayans habla con Patricia Bullrich. Mayans habla con Patricia Bullrich. ¿Está mal? No está mal. Y acá es lo que nosotros tenemos un concepto desde un tiempo a esta parte como que el oficialismo camina por un lado y la oposición camina por el otro. Pero hay en determinados momentos en que oficialismo y oposición tienen que conversar. Tienen que dialogar. Se tienen que encontrar. Y se encuentran. A pesar de las diferencias, se encuentran. ¿No? Y es lo que dice Mayans. Cuando le llamé a Patricia, le dijo, esto es un desastre, porque no es la primera vez que se va a tratar este proyecto. Ya se trató y la verdad es que se terminó como retrocediendo en aquella primera sesión. Y ahora se va a volver a intentar. El gobierno nacional está convencido de que esto va a salir. Está convencido de que esto va a salir. La oposición aún tiene esperanza de que esto ¿no? ¿Cuál es el límite? los extranjeros no pueden controlar más del 15% de las tierras rurales

0: quiere eliminar esos límites. Personas y empresas extranjeras tendrían las mismas condiciones que las argentinas para comprar tierras sin especificar el fin productivo. Y aquí hay un dato más interesante, porque la tierra, como usted cree, no es solamente tierra. Es agua dulce, minerales estratégicos, son bosques nativos, puertos, vías de circulación. Cuando se vende la tierra, también se discute quién controla esos recursos. Porque ya no pasa a ser del Estado, pasa a ser del privado, que te dice, acá no pasás. Argentina hoy tiene más de 13 millones de hectáreas en manos extranjeras. Casi el 5% de sus tierras rurales, una superficie similar a Inglaterra, para que usted se dé una idea. El promedio nacional oculta dónde están esas tierras. Hay 33 departamentos que ya superan el límite legal del 15%. En Puerto Libertad Misiones, en Lácar, Neuquén, en General La Madrid, La Rioja, Molinos y San Carlos en Salta, la propiedad extranjera ya excede el 50%. El grupo Benetton posee cerca de 900.000 hectáreas en la Patagonia. Joel Lewis controla miles de hectáreas alrededor del lago Escondido. Las principales potencias del mundo también ponen límites. En Suiza restringen las compras. En Brasil restringen las compras. En Nueva Zelanda evalúa si las inversiones sobre tierras sensibles benefician o no al país. Atraer inversiones no obliga a vender sin límites. La discusión no es solamente quién tiene derecho a comprar. Es qué territorios y qué recursos decide proteger el país. Por eso es importante lo de mañana. No es solamente esto lo que se va a votar, ¿eh? Sino un montón, es un paquete donde esto es tal vez lo más relevante y lo más sensible. Pero hay otras cosas que se van a discutir mañana. Pero principalmente tiene que ver con la soberanía. Sobre qué se puede comprar y sobre qué no se puede comprar. Tanda, de la radio de las 11:30 y estoy de vuelta.
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5: Son las 11 de la mañana, 48 minutos.
6: Temperatura 23 grados. Humedad 73%.

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Ahí estamos, prácticamente en la parte final del programa del día de la fecha. Estamos en el 3782-467641, ya los últimos mensajitos que nos van llegando. 11:58 de la mañana, estamos en el 3782-467641. Le quiero mandar un saludo grande a Carlos, que nos escucha cada mañana, siempre nos deja mensajes súper alentadores. Muchas gracias, la verdad. Nos hacen muy bien leerlos, leerlos, Carlos, así que te mando un abrazo enorme. Hay una oyente que también nos envía el Evangelio diario, todos los días, todos los días. Muchas gracias, muchas gracias. Gente que está ahí del otro lado, que por ahí a veces nosotros no los saludamos, pero que todas las mañanas tienen un mensajito muy lindo, muy lindo, para, o un gesto con nosotros. Muy lindo, así que muchas gracias. Hoy se sesiona el Consejo Deliberante. Hay creo que una ordenanza y un proyecto de resolución para tratarlos, y otros temas más, así que hoy a las 9 de la noche, recordá que las sesiones son públicas a partir de las 9 de la noche. Quiero mandar un saludo enorme, inmenso, a la familia del recordado Chiche Acevedo, que tristemente nos dejó el día de ayer. Quiero mandar un saludo gigante a su esposa, a Mirta, a sus hijas, a su hijo. Yo tuve la posibilidad de conocerlo a Chiche en la escuela comercial en su momento, y después me tocó compartir con él algunas charlas en la Cámara de Comercio. Algunas entrevistas que le he hecho porque su hotel, insisto, es súper famoso, porque prácticamente los famosos que llegaban a Salada siempre paraban o paran en Hotel Florida, a donde Chiche le dedicó mucho, mucho trabajo, y sé que su familia sigue obviamente con ese legado familiar. Así que simplemente eso, mandarle el saludo gigante a Mirta, a sus hijas, a su hijo, y obviamente que Dios les ayude obviamente a sobrellevar este momento de profunda tristeza para toda la familia. Así que desde aquí, desde la radio, el abrazo a la familia del recordado Chiche Acevedo. Nos vamos nosotros, nos encontramos si Dios quiere mañana pasadita las 9:30 de la mañana para hacer juntos un día perfecto aquí a través de la 90.5 MHz. Buen resto de jornada para todos.

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5: 12 horas, 5 minutos.
6: Temperatura, 23 grados. Humedad, 72%.
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Bueno, para esta canción tengo una invitada especial, alguien que ha venido muy lejos, en plena gira, alguien que viene de Tijuana. Un fuerte aplauso para Julieta Venegas.

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2: Humedad 66%. Temperatura 25 grados.
3: 13 horas, 49 minutos.
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1: Estamos al aire, ¿qué pasó?
2: Estamos
1: Julieta?
2: Al aire.
1: ¡Epa! Julieta, por
3: Ay, te
1: Dios.
3: Pido, te pido mil disculpas.
1: No, pero no a mí, no a mí. Tengo miedo de que estés hablando algo que por ahí es de tu intimidad y no lo querés gritar a los cuatro vientos.
4: Hablo fuerte, fuerte arriba para que nadie escuche.
3: No, no.
1: ¿De qué hablas?
3: Hablando, no, de todas las mejoras.
1: ¿Quién me dejó esta foto de Virginia Lago acá?
4: No te la puse.
5: Es una estampita.
3: Ay, qué
4: para que te lleves la Virginia Lago de la suerte.
1: Ah.
4: En una época...
1: Como que yo iba a ver Avenida Brasil.
4: En una época Guido dejaba su billetera acá. Dejaba la billetera.
1: No, pues no tengo más billetera.
2: No, porque se la robaron.
4: Tenés todo en el teléfono.
1: En el teléfono.
4: Bueno, y yo le ponía siempre alguna foto de algún famoso para cuando vaya a pagar lo encuentre.
5: A modo estampita.
1: Sí, a modo estampita.
4: A modo de mente.
3: Gracias.
4: En algún momento del día lo iba a encontrar.
1: Sí, me metí.
5: Están buenas esas jodas. Un amigo mío trabajaba en una redacción de una revista que creo que ya no existe más, y si vos te dejabas abierto el ponerle la mensajería, el MSN, o el web WhatsApp también.
1: O el ICQ.
5: No, pero era el web WhatsApp. De repente alguien se sentaba ahí y le mandaba a todos tus contactos algo tipo... Estoy en el baño del primer piso de tal shopping. Me cagué encima, tráeme ropa.
3: ¡No!
5: Me mandaba un mensaje a...
4: ¡Horrible!
5: ¡Buenísimo! ¿Entendés?
2: Buenísimo.
4: No, esa...
5: La persona venía en la máquina con el café, se encontraba con 100 respuestas. No, boludo, ¿qué te pasó? ¿En qué baño? ¿Qué ropa te sigo?
3: ¿Dónde? No.
2: Buenísimo.
1: ¿A mí hicimos alguna vez algo así? No me acuerdo, Facu. O Eduardo, vos. ¿Algo hiciste, Eduardo?
5: No te van a contestar porque están congelados. Entré ahí, el aire está en 19.
1: Ah, ok.
6: No, hubo invitación a un asado general una vez en los contactos del mail de la radio.
1: Ah, perfecto.
6: Sí. Una compañera en el canal que yo trabajaba antes dejó el mail abierto del canal y un productor puso: hola chicos, me acabo de separar de Pablo, mi novio, estoy abierta a nuevas experiencias.
3: No, buenísimo. No, no va.
4: A mí me lo hicieron en Twitter en esta empresa y el director lo retuiteó. Retuiteaba lo que me ponían en Twitter.
5: Veremos
4: cosas.
5: Nombre,
4: el Diego Pozo retuiteaba las obscenidades que me ponían en Twitter.
1: Hay una gran joda. No lo sé quedar bien en LinkedIn.
4: Yo no quiero estar escuchando esta conversación.
2: Hay una gran joda que hacía Pachu Peña, que a sus compañeros le dicen: che, ¿sabes que fui a comer, por ejemplo, a Don Julio, un restaurante muy conocido? Y el dueño me firmó tarjetas para que vayan todos a comer.
4: No.
2: Eso se la repartía en el equipo, pero vayan porque los están esperando, no le van a cobrar nada. Y era una firma de él, una tarjeta. Y entonces todos los integrantes del equipo iban.
5: Y aparte, claro, si viene de arriba, hasta un rayo se come.
2: Claro. Y en el momento de llegar la cuenta, pero yo tengo esta tarjeta que me la firmó el dueño.
4: Qué desesperación.
2: Y dice: esta no es la firma del dueño.
4: Ay,
2: y entonces lo llamaban a Pachu Peña: boludo, estoy acá, me están cobrando. No, no te puedo creer que fuiste a comer ahí, pero vos sos un pelotón. Y tenían que pagar.
3: Claro. No, tremendo.
5: Linda.
3: Mi papá, por ejemplo, fuma mucho. ¿Fuma? Entonces mi hermano, ¿qué le hace? Le sube la perillita del encendedor. Y cada vez que va a prender el pucho, se quema la cera.
1: Sí, muchas veces lo llevaron a la iglesia.
4: Sí, por eso
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1: Arranca Sarasa y arranca una nueva tarde con este Back to 80s, esta vuelta a los 80.
2: ¡Hermoso!
1: Este especial que arrancó a las 10 de la mañana, Juli, está todo el día con temazos como este,
2: claro
1: que suena.
2: Claro que sí, bienvenidos. Despegamos la nave ochentosa.
1: Sí, claro.
2: Ochentera de la de Sarasa y de la siempre.
3: Ochentista.
2: Ochentista también.
3: ¿Qué más?
2: ¿Querés sugerir alguna, Santi?
4: Estaba pensando, pero no se me ocurrió, pero quizás hasta las 5 alguna se me ocurre y te la digo.
1: Bien.
4: Vos quédate ahí.
2: ¿Cómo hacía Riverito?
4: El 8.
1: Estamos en el 80. El 80.
2: Ahí tenés.
1: Imaginemos en este miércoles 5 de agosto, en este especial Back to 80s, vuelta a los 80s, imaginemos volver por un día a los 80.
2: Sí. ¿Eh? ¿Sabés qué hago, Marian?
1: ¿Qué haces?
2: Me meto en el videoclub.
4: Ay, qué bueno.
2: No necesito volver al videoclub.
4: Ojo, no Blockbuster que vino después.
2: No, el del barrio.
3: El del barrio.
4: Ese que le decías.
2: Sí.
4: ¿Cuál me recomendás?
2: Sí.
4: Llegó una de Chuck Norris.
2: Ah, pero
4: que
2: pará,
4: no te la podés
2: pará,
4: perder.
2: Se la acaba de llevar el pibe. No,
3: eso
2: hasta el sábado.
4: Ay, este.
3: No estaba la tuya, había uno, dos, tres ejemplares, no sé.
4: Porque aparte
3: había.
4: Me la devolvió, no me la devolvió rebobinada. Ahora tengo que ir a rebobinar.
2: No, debe estar en el buzón, pero no me puedo poner a buscar ahora.
4: Claro.
1: No
2: daba
1: más, si no la rebobinabas te cobraba.
4: Sí, claro.
1: Escucha, ¿sabes qué hago yo?
2: ¿A dónde
1: voy?
2: Me
1: voy a ver un recital de Soda Stereo.
4: Sí,
1: pero
4: claro.
1: Ya no los últimos, los primeros de Soda, cuando tocaban en
3: algún bar
1: de boliche de zona sur. Pensá que había noches en boliche de zona sur, creo que en La Casona ha ocurrido, por ejemplo, que era por la zona de Banfield, La Casona era por allá, que de repente una noche tocaba Soda Stereo, Viudas e Hijas de Rock and Roll. Y
4: claro.
1: De repente tocaba esas tres bandas.
2: Claro.
1: Una noche.
4: Bueno, y Julieta se va a Vélez a ver a Queen.
2: Obvio, tengo la oportunidad de oro de mi vida.
1: ¿En el 81?
2: Claro.
1: Espectacular.
3: Volvería al kiosco a comprar las gallinitas con ese mejunje, que es el liquidito que tenían adentro. ¿Se acuerdan de las gallinitas?
1: La gallinita.
3: Las gallinitas que eran de azúcar. Juli me mira raro.
2: No sé cuál es la gallinita de los azúcar.
3: Bueno, no importa. Sí, sabe, ahora te voy a buscar una foto.
1: Anda con ella a los 80.
2: Voy con
1: kiosco,
2: vos, y me compro las panchitas en la gallinita.
1: Vos la panchita en lata suelta y que te compro una gallinita.
3: Y los chupetines de gelatina. Esos que eran bien chatitos.
2: Sí.
3: Una forma de algo y era todo gelatinoso.
4: Claro.
3: Eso me gusta.
1: El chicle jirafa también era muy de los 80.
2: Qué rico.
1: Un chicle largo, una tira de chicle larga.
2: La rellenita y la cremacoa.
1: Sí, ni hablar.
4: Nos podemos ir a México 86 también.
2: También, aprovechar.
1: Lindo. A ver, Argentina campeón. ¿Sabés qué haría? Me iría a Flores, a los fichines. Que habían Flores para jugar a los fichines y al pool.
4: Ahí en la calle de Rivadavia.
2: Y ya que estamos, compraría acciones en algo que dentro de unos años va a ser un éxito.
4: No te vayas muy lejos. Comprate unos metros cuadrados, si te sobra un manguito, en Puerto Madero. Un gran terreno baldío que nadie quiere poner un mango.
2: Nadie.
3: Nordelta tampoco, ¿no? No existía.
2: No existía.
1: Era un humedal.
3: Claro.
1: Bueno, ¿qué harías si volvés por un día a los 80? A ver, che, arranca Sarasa, arranca nuestro Back to 80 Saracero y te escuchamos, dale.
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0: 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Durante todo el día repasamos buena música, pero también esas cosas que hicieron de los 80 una década inolvidable. 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
2: 9 minutitos pasaron de las 2 de la tarde este miércoles, Back to 80s. Yo volvería a los 80 y me compraría de nuevo mi Walkman.
3: Sí.
2: Iría a todos lados con mi Walkman.
3: Por favor.
2: Y me traería muchos cassettes para ahora, ¿viste?
3: Claro, que
2: me
3: duren. Igual, para escucharlo.
2: Obvio.
4: Volvería a la noche de mi casamiento, septiembre del 84, con mi vestido de novia de encaje y las sombreras.
2: La pregunta es si se casaría con el mismo.
3: La pregunta es si diría que sí de nuevo. Sí,
5: me
3: seguramente.
5: Me parece que sí, por eso quiere volver. Que viva el amor.
6: Volvería a comprar mi escarabajo que tenía color amarillito y amaba, y me iba de joda la noche.
7: Qué lindo el escarabajo.
3: El de Volkswagen, el lindo auto.
7: Sí, que lo usaba Juan Carlos Calabró.
3: Claro.
8: Hola chicos, de Sarasa, ¿cómo andan? Si volviera a los 80 me compraría el Tubi 1, el Tubi 2, el Tubi 3, el 4 y todos los números de Tubi.
3: Yo era un tubi
9: que andaba solo por una ciudad de Han.
3: Qué lindo.
7: Qué linda publicidad.
10: Si volviera a los 80, me iría de viaje de egresado y cuando llegaba, miraría la final del 86 con el Diego en su plenitud.
3: Qué lindo. Yo me fui de viaje de egresado en los 80 también. Me fui en el 88. A ver. 87-88, me fui. Sí, lindo también los 80. ¿Qué harías si volvés por un día a los 80? Especial Back to 80s.
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1: Qué bien le quedan estos clásicos a esta tarde de miércoles. Estamos en un día especial, Back to 80, solo en la 100. ¿Qué tema para vos? No se puede quedar afuera. Dale, que todavía hay mucho tiempo, hasta la medianoche. Volvemos a los 80 en la 100.
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1: 2:30 pasaditas y Back to 80s, volvemos a los 80. ¿Y qué harías si volvieras por un día a los 80? A ver, contanos.
3: Estaría los carnavales con las bombitas de agua, poníamos los baldes con todas las bombitas de todos colores. Nos juntamos un grupo de chicas y chicos y los chicos nos juntamos en la calle ahí, que no pasaban ni los autos y nos tirábamos.
1: Sí, pará, y el bombero loco.
4: El bombero loco.
1: Lo cargabas de agua y tirabas
4: claro.
1: El bombero loco.
5: Buenas tardes, Araceros. Lo cierto es que vivimos una de las mejores épocas de todo el mundo. Yo volvería a escuchar todos los temas y a vivir todo lo que viví.
6: Sí. Todo, no deja fuera nada.
1: Y las películas de los 80.
7: Y me meto en el Little Park también.
1: ¡Oh, qué lindo!
8: Chicos de Sarasa, yo volvería a la confitería Azteca en Flores, en la avenida Rivadavia o Londres, porque cuando trabajaba ahí en Flores, salíamos de la oficina y nos íbamos a desayunar o a merendar a esa confitería.
1: ¡Qué lindo! ¡Qué lindo! Los 80 en Flores, había una movida la noche. Estaba Amadeus, estaba Tarot, había unos boliches lindos, che.
4: Se armaba lindo.
1: Yo hice la primaria en Nuestra Señora de la Paz, Pergamino y Rivadavia. En la esquina estaba el cine teatro Fénix. Después pasó a ser un boliche que se llamó The End. Y ahora no sé qué hay, creo que hay algo tipo boliche, también hacen recitales, hacen shows. Pero era un cine teatro que tenía una sala
7: de
1: teatro tremenda, sí, claro.
9: Volvería a los sábados a la noche, los preparativos para bailar, los zapatos con plataforma, pantalones Oxford, el plush y el pelito larguito peinado todo con blue bucle. Qué vida, ¿no?
1: Pelito medio larguito para atrás, para Triqui. Qué lindo.
4: Las mujeres con tapado de piel.
1: Sí, muy de los 80, muy de los 80. ¿Qué harías si volvés un día a los 80? A ver, contanos.
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3: 14:50.
4: Temperatura 25 grados. Humedad 65%.
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0: arranca la segunda hora de Sarasa, 3 de la tarde, nuestro miércoles a full, nuestro miércoles de Back to 80s. Bienvenida, Romy, ¿cómo
1: Gracias,
0: estás?
1: Gracias, buenas
0: cada
1: tardes.
0: Miércoles la tenemos de visita a nuestra Nutri de cabecera,
1: claro.
0: Pero primero participando del Lore.
1: Ella viene a esta hora porque ella quiere participar del Lore.
2: Quiero meter púa.
1: Obvio.
2: Quiero chisme.
1: ¿Quieres chisme? ¿Cómo no?
0: Llegaste al lugar indicado.
1: Al lugar indicado, totalmente. Bueno, el alto Lore de hoy viene por escrito y dice: hola, chicos. Me pasó que compré un auto hace poco. Bien. Vamos a felicitarlo. Bien. Después de mucho esfuerzo, refuerza. Y parte de mi familia me hizo una escena porque mi hermana tiene algunas deudas que se pasó con la tarjeta, etcétera, y que en vez de ayudarla, me compré un auto. Me parece una... Perdón, lo dice la persona que escribió. Me parece una pelotudez porque ella se metió en esa solita. ¿Cómo la manejo? ¿Está mal que me compre un auto?
0: Se metió solita y solita tiene que salir.
1: Solita tiene que
2: Son
1: salir.
2: Son adultos, ¿no?
0: Claro.
1: Claro.
3: Pasa muchas veces la familia te juega en contra.
1: Sí, claro. Sí.
3: La familia te mete culpa, la familia te critica por detrás. Y la, mirá una cosa que aprendí, chicos, tomen nota porque es una cosa importante.
1: Dale, dale, sí.
3: Me la dijeron otro día. La envidia está más cerca de lo que uno cree.
1: Siempre.
3: La envidia está más cerca de lo que uno cree.
4: Tremendo.
3: Sí. Y si mira como mi papá, mi mamá, mi hermano. Sí, a veces sí. A veces sí.
4: ¿No será que la hermana en su momento... Porque este Lore, claro, es un recorte, todos los Lore en realidad, son un recorte de alguna situación.
1: Sí, nos falta
4: puntual.
1: Información siempre.
4: Hay que ver, quiero creer que esa hermana en su momento fue muy generosa con él, lo ayudó.
2: ¿O no será plata de los papás con la que compró el auto?
1: No,
2: y
1: porque
2: a lo
1: dice,
2: mejor
1: me costó mucho esfuerzo.
4: Ah, claro, entonces es el laburo de él.
1: Y lo refuerza,
2: te
1: me
2: felicito,
1: costó mucho esfuerzo.
4: Es el laburo de
1: entonces,
4: él.
1: Entonces, bravo, te compraste el auto con tu esfuerzo. Quizás puede ser que no esté dicho acá que la hermana en algún momento le sugirió, che, me das una mano. Y él, en vez de decidir darle una mano económica, decidió comprarse un auto porque lo necesitaba y se lo merecía.
0: Sí, o sencillamente era porque era su gusto. Era su gusto y si es su plata.
2: Se era el momento para el bondi. Claro. Está cansado, ya sí. Está, quiere ir en colectivo.
1: Y porque finalmente, no. Después de ahorrar, tenía la plata. Viste que a veces es el momento. Tener la plata es ahora, porque después van a surgir gastos.
0: Y aparte, y te digo otra cosa, Juli. Sí. ¿Cuál es el lore de la hermana? ¿Qué le pasa a la hermana?
1: Tiene muchas deudas con la tarjeta, está pasada.
0: Claro,
1: y
0: claro.
1: Muchas deudas tiene.
0: Una cosa, ponele, que podríamos debatir es, che, estamos costeando el tratamiento de tu hermana.
1: No, bueno.
0: Ponele, claro. Ponele. Igual es tu plata, igual, ¿eh?
1: Sí, pero ponele. Es otra cosa.
0: Pero no, tu hermana se pasó con la tarjeta. Y que no use más la tarjeta. ¿Por qué compró con la tarjeta?
4: No, y a veces hay gente que compra comida, con la tarjeta.
0: Bueno, está
4: porque
0: bien.
4: No llega fin de mes y tal vez la hermana, me da la sensación que por ahí viene el reclamo, la hermana en algún momento habrá estado con él, habrá estado muy presente, habrá dado, tal vez dio de más. Y entonces ahora los padres que a veces hablan por esos hijos que no hablan, vienen y le ponen ahí un poco los puntos a él.
1: Sí, los padres siempre toman partido.
0: Qué difícil es como la... ¿Viste cómo está la Juliana enfermera, la Juliana? Claro. Qué difícil es la Anita...
3: Sí.
0: La Anita justificadora es muy difícil.
3: Claro,
0: muy difícil.
3: La Anita, porque aparte la Anita
1: justificaba lo injustificable.
3: Le mete el golpe bajo.
0: Sí. Claro.
3: No, porque está comprando comida...
0: Quizás la hermana alguna vez ayudó. Quizás un tiro al aire, la hermana. Quizás un tiro al aire no para de comprar pincha la hermana. Y el
1: para
0: tipo
1: de comprar boludez. Vas a quedar a todos re malos.
4: No lo sabemos. No lo
0: bueno,
4: sabemos.
0: ¿Qué opina la comunidad saracena?
1: Por favor, te lo pido.
0: Dale, a ver, ¿estuvo bien en comprarse su autito con su platita, con su esfuerzo, con su ahorro? ¿O tendría que haber salido a asistir a la hermana que gastó con la tarjeta? No sabemos en qué.
1: ¿En qué?
0: ¿Eh? 11 3700 0100.

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1: 13 minutitos pasaron de las 3 de la tarde. Ya abrimos las líneas porque este alto lore en donde este muchacho se compró un auto y la familia le reclama que no le dio la plata a la hermana para que pague la tarjeta.
2: Que no sabemos en qué gastó lo de la tarjeta, pero bueno, nada, presuponemos. A ver.
3: A mí me parece que hay una preferencia de los papis por esa hermana, que siempre es la pobrecita que le pasa de todo, se endeuda, y el hermano que hizo un esfuerzo para tener su auto se lo recontra merece y no tiene por qué darle un solo peso a la gastadora compulsiva.
1: Yo pienso igual, ¿eh?
2: Toma.
1: Aparte
2: toma.
1: Dice con mucho esfuerzo, no es que le sobró, lo llegó con lo justo.
4: Yo creo que hizo bien en comprar el auto. Obvio. Y si puede, tiene todavía fuerza, que le ayude un poco a la hermana. Yo con mis hermanos siempre nos ayudamos, pero cuando alguien hizo algo así como este que se compró un auto, siempre lo felicitamos y nunca le echamos en cara nada, al contrario.
2: Claro.
1: Es un crecimiento personal.
5: Claro.
2: Un premio a su propio esfuerzo, ni hablar.
6: ¿Qué tiene que ver él que se compró el auto? O sea, lo tienen que felicitar por ese logro y no sacarle en cara de que la hermana tiene una deuda y que, o sea, él no es responsable de pagar la deuda de la hermana.
1: Buen punto. Yo creo que no.
2: Sí.
7: Yo creo que uno puede ayudar, pero tampoco dejar de hacer las cosas que uno tiene, y tampoco las obligaciones de un hermano son obligaciones de uno. Somos gente adulta, cada uno decide y cada uno toma las responsabilidades que le corresponden.
2: Claro,
1: por supuesto que nadie en esta mesa está en contra de que un hermano le preste dinero al otro,
2: no,
1: lo ayude, nadie
2: total.
1: Está. Por supuesto que esa parte queda exenta, lo digo por las dudas.
2: No,
1: pero
2: no estamos,
1: en este caso,
2: no estamos militando eso, no. Pero estamos diciendo, che, acá en este caso puntual se compró el auto, si un gusto.
1: Se lo merece, felicítenlo.
8: Hermana querida, si te gusta el durazno, aguantate la pelusa ahora.
9: Claro. Claro. Sí.
2: Hay que pagarle la tarjeta después, ¿no?
1: Claro,
2: ese es el tema. Sí, tal cual. Bueno, ¿qué le decimos, Juli?
1: Que no, que la verdad, desde el equipo Sarasa te felicitamos. Nos ponemos muy contentos por vos.
2: Por el auto.
1: Por el auto. Y no tengas recargo de conciencia. Si en algún momento la puedes ayudar, fantástico. Y si no, hiciste lo correcto.
2: Bien, y Anita votando en disidencia, obvio.
10: Yo, como siempre, en este momento me llamo a silencio.
2: Bien.
1: Conviene hablar.
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11: Humedad 64%. Temperatura 26 grados.
12: 15 horas. 23 minutos.
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0: 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Así pasamos este día tan especial. Hasta la medianoche disfrutamos de Back to 80s para viajar en el tiempo a través de esta década que nos dejó de todo. Con estas canciones seguro que se te vienen miles de imágenes y recuerdos. Nosotros, mientras tanto, te seguimos acompañando con mucha zaraza acá en la 100.
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2: Bueno, y como es miércoles, ya le dimos la bienvenida a Romy, que está con su cabello al viento.
3: Yo vino para la ocasión.
0: Claro.
2: Y Santiago le hizo recién un moviendo las cabezas.
4: Porque le queda bien.
0: Gracias, amigo.
4: Ella tiene una carita, que todo le queda bien.
2: Le levanta la carita.
4: Este es el peinado que le hice. Le levanta.
0: Sí, gracias por este peinado. Bueno, bien. Qué lindo verlos, chicos.
2: Qué lindo.
3: Igualmente.
2: Que estés vos por
0: sí,
2: acá.
0: Hoy vamos a hablar de... Vieron que estamos como reobsesionados con las proteínas.
3: Sí,
4: ahora hay todo el mundo.
0: Sí. Ah, con proteína para todo.
4: El yogur con proteína, la cosa con proteína.
0: Sí. Está buenísimo. Está bien, no está mal, las proteínas son necesarias. Veníamos consumiendo poca por el exceso de ultraprocesados, exceso de harinas, bueno, ya lo venimos charlando. Pero nos estamos olvidando de algo muy importante, que son las fibras.
2: ¿Sí? Ajá.
0: Por obsesionarnos, porque nosotros no podemos ir al equilibrio.
3: No,
0: siempre
3: no,
0: dale
3: no.
0: Con todo, Mabel. Sí. Hay que consumir proteína, me olvido del resto.
3: Total.
2: Claro.
0: Y las fibras son importantes, tienen muchas funciones beneficiosas, como por ejemplo, regulan la microbiota, la diversidad y la calidad, que va fluctuando con el tiempo, y eso está directamente vinculado con el sistema inmune, la
4: salud
0: digestiva.
4: Cuando hablamos de fibras, ¿qué son fibras?
0: ¿Qué son las fibras? Bueno, es la parte de los alimentos de origen vegetal que no podemos digerir. No hay fibra en alimentos de origen animal. Por eso no estamos consumiendo tanta, porque le estamos dando tanto a la proteína que nos olvidamos de consumir. Por ejemplo, frutas, verduras,
4: bien.
0: Legumbres,
2: bien. Verduras de hoja, ¿no?
0: Todas.
2: Todas.
0: Claro, bien. ¿Por qué? Porque la fibra tiene una diferenciación. Hay fibra soluble, que es, por ejemplo, la que está en la pulpa del durazno.
2: Bien.
0: Okay. Para ser bien claros, ¿no? Sí. Por ejemplo, la avena es fibra soluble, ¿sí? Significa que le gusta mucho el agua, entonces cuando la consumimos forma una especie de gel, ¿sí? En el intestino, que va atrapando, por ejemplo, restos de colesterol, toxinas, y nos ayuda también a regular el colesterol.
2: Bien.
0: A regular
2: bien.
0: La glucemia. La fibra también ayuda a dar saciedad.
2: ¿Y dónde estaría la no soluble?
0: La no soluble, por ejemplo, hojas verdes.
2: Bien.
0: ¿Sí? Por ejemplo, en los cereales integrales. Muchas veces conviven. Hay fibra soluble e insoluble en el mismo alimento. En la cáscara, por ejemplo, de la, no sé, de la manzana. ¿Sí?
2: Bien.
0: En la pulpa sería la fibra soluble. Tenemos que consumir más. La recomendación es entre 25 y 35 gramos. Consumimos menos de la mitad.
3: Sí.
0: Así que en un rato te voy a dar algunas ideas de cómo sumar fibra a tu alimentación todos los días, pero con alimentos fáciles.
2: Sí, perfecto. Dale, ¿sí? Nos parece súper bien.
0: Sí,
2: parece. Sumemos fibra, dale, hablamos con Romy Nutrición, quédate.
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1: Bueno, 3:45, seguimos hablando de nutrición con Romy. 7722, no recordamos el número de matrícula, porque los oyentes preguntan, quieren ver si está todo el día.
2: Por supuesto, como siempre.
1: Pero ¿cómo no va a estar matriculada nuestra licenciada de nutrición?
2: Pero por favor, ¿con quién te pensás que estás hablando?
3: ¿Con quién crees que estás hablando?
2: Claro, por seria.
1: Bueno, sigamos la fibra.
2: Y, bueno, estábamos hablando entonces de los beneficios de la fibra y ahora quedamos en que te iba a decir cómo incorporar y cómo sumar fibra si venís consumiendo.
1: De hecho, me tenté con la fibra.
2: Una manzana, ahí está, hay tres fibras soluble e insoluble. ¿Ah? Teníamos una consulta que me va a ayudar a responder esto. Así
1: vamos.
2: Que si quieren lo escuchamos.
4: Tengo un plan de bajando de peso, más allá de la gimnasia, a la mañana desayuno. Una porción de proteína, que es un huevo duro, y después media taza de café, o sea, un poquito más, de lo que se llama avena trasnochada, la avena gruesa, la dejo trasnochada con un poquito de queso crema. ¿Está bien ese aporte de fibra?
2: Está muy bien. La avena es fibra soluble, o sea, da saciedad, ayuda a regular el colesterol y es una buena idea porque aporta mucha cantidad de fibra. ¿Qué es lo que hace? ¿Qué se llama avena trasnochada o reposada en realidad? La dejas la noche anterior en agua, en leche, en alguna bebida, por ejemplo, de almendra, si te gusta, la que quieras. Y al otro día la dejas en la heladera y al otro día vas a ver que es como un postrecito.
1: Está bien rendita. Se hidrató y se hinchó.
2: Exacto. Lo mismo puedes hacer con las semillas de chía y entonces a la mañana te levantas y tenés como una especie de gel. Después le tenés que poner onda, obviamente. Le puedes poner canela, le puedes poner chocolate amargo, frutos secos.
1: Chicos, yo comí la semilla de chía con. Se llama mucílago. ¿Cómo se llama?
2: Mucílago, claro, es el gel que forma.
1: No te levantás diciendo unas ganas de comerme la semilla de chía y ese mucílago.
2: No. Pero,
1: se lo mandas a un yogur y qué sé yo, y va.
2: Lo metes en la licuadora con una fruta, por ejemplo.
1: O media de ron.
2: O le podés poner un poquito de cacao amargo y alguna bebida, tipo de almendras o leche.
1: Dale amorcito después.
2: Dale amor. A la
3: fibra en la granola, sí.
2: Sí, granola también. Okay. En el almuerzo, ¿cómo consumir fibra? Un poquito de verduras.
1: Una ensalada,
2: un tomate, mirá lo que te digo.
1: Mira.
2: En la merienda, ¿cómo sumas fibra? Un pan integral. Nada más que
3: o una fruta.
2: Una fruta, puede ser pan integral con hummus y ahí tenés un poquito más de proteína y de fibra.
3: La manzana con cáscara, ¿no?
2: Es mejor con cáscara. Siempre que puedas, bien lavado, lo único, con cáscara. Sí aprovechás porque también ahí tenés buena cantidad de nutrientes en la cáscara.
1: La cáscara siempre, salvo banana y kiwi.
2: Claro, siempre. Hay gente que come el kiwi con la cáscara.
1: ¿Sabes que sí?
2: Lo he visto.
1: Pará, y yo un cocinero que venía a veces al programa en Canal 9, Pablo Martín. Con la cáscara de la berenjena hacía mermelada de berenjena.
2: No me digas. Wow.
1: No sabés qué ricor. Mermelada de berenjena. Otro level, ¿eh?
2: Hay que ponerle onda a la fibra, yo sé, pero la tenemos que consumir, chicos. Es por el bien de nuestra salud.
1: Bien.
2: No es tan difícil. No. Y en la cena, ¿qué se te ocurre? Una sopa, por ejemplo.
1: Sopa de verduras, mi nuevo segundo nombre.
2: Ahí está. Y ahí tenés la cantidad de fibra que necesitas en el día. O sea, no es difícil. Hay que prestarle atención y sí empezar de manera gradual porque es un estímulo intenso para el intestino.
1: Claro.
2: Entonces, si no comes nada, todos los días, un poquito.
1: Si vos sos alguien que no come fibra, y de repente empezás a comer mucha fibra, ¿en dónde lo vas a notar?
2: Que te diga, vas a salir corriendo al baño, probablemente.
1: Perfecto. Lo cual es bueno.
2: Sí, bueno, pero te podés pasar.
1: Okay.
2: Puede haber algo de distensión, dolor abdominal. Es como un estímulo fuerte. Entonces, te puedes distender, puede doler un poco la panza. Empezá con una fruta, una cucharadita de semillas, de a poquito. A medida que vas tolerando, vas agregando.
1: Okay. O sea que si sos... Pará, hago la última pregunta. Porque esto lo voy a charlar en casa.
2: Perfecto.
1: Porque tengo...
2: ¿Con quién?
1: Clarita come fruta todo el tiempo.
2: Sí.
1: Y la piba es un reloj a la hora de ir al baño.
2: Claro.
1: Y hay una que no me come fruta, no quiero decir nada para no exponerla.
2: No, claro, no lo
1: digas.
2: Y no
1: come fruta porque dice, me duele la panza. Y bueno, estoy chido.
2: Le debe faltar agua.
1: Dice la tía Romy que coma fruta, ¿eh?
2: Que coma fruta, que coma verduras, tome agua y se mueva un poco.
1: Bien.
2: Si estás estreñido, esa es como, bueno, la indicación correcta.
1: Digamos. Bien, perfecto.
2: Si continúa, consulta.
1: Bien, no, estoy bien. Pero voy a ir con el chiste.
2: Bueno, muy bien, chicos.
1: Gracias, Romy.
2: Gracias, Ro.
1: Gracias. Con su fibra.
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5: 15 horas, 59 minutos.
6: Temperatura, 25 grados. Humedad, 64%.
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0: No te dieron la tapa,
1: le dice.
2: Ay, no, no.
1: Entonces el playero dice, bueno, yo te cargo, pero no tiene la tapa, así que ponés la mano enseguida.
3: Te escapa el gas.
1: Y entonces lo está moviendo, ahí hace que le carga, ¿ves?
3: Le carga el gas.
1: Vení, poné la mano rápido para que no se vaya.
0: Claro.
1: Y el pibe va y pone la mano rápido. Y ahí se va.
3: Cobrale 500, dice.
1: Y el pibe se queda con el bidoncito
0: tapándolo con la mano.
1: Claro, y le da la plata y se va. Y el padre lo está filmando desde el auto.
2: ¡Mi vida!
1: Y ahí se va el pibe contento,
0: re contento.
1: Yo, me lo pidió mi viejo.
0: Sí.
1: Mi viejo
0: estoy haciendo la gamba.
1: Mi viejo me pidió y yo lo pude hacer.
3: Es jodido papá que lo sube igual.
2: Que lo mandaron a comprar destornilladores para zurdos.
1: Mira, ¿viste? Porque te hacían eso.
0: El padre de un amigo decía a veces cuando estábamos en la casa y decía, se renegaba con el laburo y decía, tío, no me acuerdo si es un taller mecánico. Y decía, no, yo un día me voy a poner una fábrica de agujeros para queso y ya está, y me hago millonario. Siempre decía que se iba a poner una fábrica de agujeros para queso. Siempre decía lo mismo. Nosotros nos miramos y decíamos, fábrica de agujeros
1: para queso. Qué raro esto.
3: Otra cuando te mandan a la ferretería a comprar clavos de olor.
0: Claro,
3: por ejemplo.
2: Porque te toman el pelo, ¿viste?
0: Bueno, a la ferretería, yo tenía un tío que nos mandaba a la ferretería y siempre nos mandaba a buscar una pavada. Y a propósito, que no existía, escuadra redonda, un día nos mandó a comprar un cable inalámbrico.
2: Claro.
0: Íbamos, y el ferretero decía, los mandó Roberto, ¿no?
1: Claro.
0: Ya tenía tomado el punto.
1: Ya lo conocía.
0: Sí, decirle que no tengo.
1: Claro.
0: Que no, entra la semana
2: está
0: que
2: haciendo
0: viene.
2: Perder el tiempo, de paso.
0: Sí.

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1: Una música espectacular, gran especial Back to 80s. Hemos arrancado a las 10 de la mañana con No Está Todo Dicho, con Guido Lagunda y equipo. Y esto sigue, ¿eh?
0: Esto sigue hasta las 5, no para. Y en realidad es todo el día.
1: Y Back to 80s todo el día en la 100. Dale.
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9: Ocho minutitos pasaron de las 4 de la tarde, momento de jugar a las 4 de las 4. ¿Quién está del otro lado? Hola.
10: Hola, Juli, soy Lorena de Verazatei.
9: Hola, Lore, ¿cómo estás?
10: Bien, perfecto. Bueno. Y ahora que hablo con vos, mucho mejor.
9: Linda, bueno, me alegro un montón. Me alegro que estemos hablando y me alegro que te hayas comunicado.
3: Claro, es un
9: montón. Y ahora imagino que te acordás la frase que te habilita para jugar.
10: Sí, por supuesto.
9: Todo tuyo.
10: Vamos a brillar mi amor.
9: Muy bien.
3: En un momento le ibas a cantar y dudaste.
10: Sí, es verdad.
3: No, está bien, está muy bien, no importa. Sí. Estamos acá para jugar. Si querés cantar, cantá, y si no, vamos a jugar. Lore habilitada, vale. Che. 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Tenés 3 en 23 que hizo Agustín, 3 en 24 hizo Laura, correctas, ¿no? Si vos haces 4, quedás primera. Si haces 3, tenemos que hacer mejores tiempos, ¿sí?
10: Bueno,
3: vale. Cultura general, cine y series, historia o deportes.
10: Cine y series.
3: Cine y series, muy bien. ¿Sos muy cine y series filéfila?
10: Sí, mucho.
3: Bueno, vamos a ver cómo te va con esto. Dale.
10: Vamos.
3: Preparada, bien. Tiempo en el aire, ya. ¿Cuál de estos tres actores protagonizó Gladiador? ¿Gerard Butler, Russell Crowe o Mel Gibson?
10: Russell Crowe.
3: Correcto. ¿Cuál es la profesión de Chandler Bing en la serie Friends? ¿Es asesor económico, es administrativo o es analista de datos, Chandler?
10: Asesor económico.
3: No, analista de datos. ¿Cómo se llama la ciudad de las chicas superpoderosas? ¿Saltadilla, Ciudadilla o Pamperville?
10: Pamperville.
3: No, Saltadilla se llama la ciudad de las chicas superpoderosas. Ahí, con 2, ya nos quedamos afuera.
10: Ya
3: así
10: nos
3: que
10: quedamos afuera.
3: Habrá que seguir participando. Un beso enorme, bueno, Lore, y buena tarde.
9: Un enorme.
10: Un beso, Mariano, Juli también.
3: Gracias.
10: Y para también.
9: Besos.
10: Gracias.
3: Que sigas muy bien. Chau. No te mando besos, Santiago,
9: no,
3: pero
9: decía,
3: creemos que igual te tiene en el radar.
9: Lo que pasa te tiene que aprecio, es una palabra rara, aprecio, pero te tiene aprecio.
3: Te escucha en lo de Guido,
11: claro.
3: Te escucha con el pelado, te escucha lo de te escucha acá y no sabe para qué
11: no,
3: equipo
11: no,
3: jugás.
11: No, es verdad, tiene razón.
3: Pero bueno, igual
11: está bien, no pasa nada.
3: No, está
11: pasa nada.
3: Seguimos jugando a las 4 de las 4, hay un millón de pesos en casa, Silvia.
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0: Es un mes donde te pone como espejo revelando cuánto cambiaste y cuánto no, y te pone a prueba tu vida personal y emocional.
1: Bien.
0: Agosto tiene la particularidad de incomodar, sus días sacuden sin previo aviso, obligan. Ni les cuento que agosto suele ser temporada de eclipses, vamos a tener eclipses.
1: Bien.
0: Adelanto nada más. Y obligan a enfrentar lo que durante el resto del año uno intentó ignorar. Por ejemplo, las relaciones se enfrían o se fortalecen. Los recuerdos o momentos que quedaron pendientes regresan o las personas se van. Todo lo que no quisiste sentir durante los meses anteriores se intensifica. Porque estamos en la mitad del año, lejos del inicio y cerca del final. Entonces te agarra como una ansiedad emocional que le pasa a todos los vínculos. Hay expertos de psicología que coinciden que son meses de transición, como agosto, que es muy fácil localizarlo como un catalizador emocional y nos enfrenta a nuestras decisiones. Los vínculos que sobreviven a agosto son los que están destinados a quedarse. Y los que no sobreviven a agosto son los que tiene que irse.
1: Ah, mira, agosto es como el mes bisagra.
0: Sí, mira. Definitivamente. Definitivamente. Te recuerdo que vos y yo estuvimos en agosto el año pasado en Escobar.
1: Sí, es verdad.
2: No fue en Michael.
1: En Campana.
0: El 13.
1: Allá, claro. Sí, me acuerdo.
0: Y bueno, todo en agosto, además están los eclipses. Después obsérvenlo, la teoría del agosto.
1: Mirá, me gusta, ¿eh?
0: Hay un antes y un después. Por lo general hay muchas discusiones, muchas peleas, las cosas se ponen tensas, todo explota por el aire y lo que sobrevive agosto va por buen camino. Sí, sí. Te vas a poner a evaluar cosas que no tenías que evaluar. Pasa en agosto. Fíjense si la teoría de agosto les resuena un poquito.
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0: hasta las 8.
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3: Buenas tardes para todos, bienvenidos amigos queridos en este atardecer de un día agitado por la 100. Aquí estamos juntos con Mariela Fernández, vamos a acompañarlos hasta las 8 de la noche. Voy a saludarla a ella. Hola Maru.
4: Hola Lape, ¿cómo va? Buen miércoles para cada uno de nosotros. Todo bien, mitad de semana, falta menos para el fin, así que todo muy bien.
3: Exactamente, la columna vertebral de esta semana. Estamos disfrutando del camino. Tenemos muchas cosas lindas para todos los amigos que nos buscan y bien, que se enganchan con nosotros. Bien. Y vamos a ir bajando un cambio de a poquito, a la locura del día. Vamos a poner un poquito de pausa. Así que

0: Bueno, en este día especial donde estamos volviendo a los 80,
1: sí.
0: Hay mucha gente que no, vos por ejemplo, no naciste en los 80, o sea, no tenés idea,
1: Maru. Viví ahí el final en Ganchico, poquitito, casi que nada.
0: Nada, ni te acordás de nada.
1: Ni me acuerdo, pero bueno, a ver.
0: No te acordás, este es para mí solo, para los que tienen mi edad. Bueno, ¿yo sabes lo que me acuerdo?
1: Cosas
0: que me transportan.
1: Sí.
0: Primero te voy a decir, te voy a decir porque ya no existe más, Atari.
1: Ah, los jueguitos lo que es, ¿no? Del Atari, sí.
0: ¿Saben? ¿De qué van a saber?
1: Estaba la
0: eso me transporta a los 80. Y te voy a dar otra, que se van a volver loco. Y vos no vas a saber nada.
1: ¿Cuál?
0: Tampoco. Los Simonki.
1: Los Simonki.
0: Que me escriba alguien que haya escuchado los Simonki.
1: Alguno se va a acordar seguro.
0: Claro, es un polvito, te volvías loco. Comprabas un polvito, lo metías en el agua, en una pecera. Y decían que Simonki es los monos marinos. Y salían monos. Eran
1: monos de ahí de
0: eran larvas, me volví. Mirá. Loco, eran mosquitos. Bueno, me volví, no sé, estafaron a todos.
1: Qué locura.
0: Bueno, ¿vos qué te acordás?
1: Las cartas escritas a mano. El otro día, hace poco, escribí una y
0: qué
1: mandé.
0: Lindo.
1: Sí, hay que volver a la carta,
0: sí,
1: escrita a mano, el correo postal.
0: El teléfono con disco.
1: También. Con cable, tenía cable.
0: Cable y disco, exactamente.
1: Cable y disco. Las máquinas de escribir.
0: Oh, la Olivetti. Total, ese chivo no existe, ya no existen más. Es siempre los VHS.
1: Los VHS, los Walkman,
0: no,
1: las agendas en ese momento eran agendas de
0: fundamental.
1: Papel.
0: Fundamental. Tengo mis agendas todavía escritas por acá de aquella época. Es buenísimo. Bueno, quiero escucharlos a todos. 11-3700-0100, cosas que nos transportan a la década del 80.
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1: Bueno, a ver, llamaste al 11-3700-0100. Eso que nos devuelve a la década del 80. Te quiero escuchar. Hola.
2: El uso de las hombreras y escuchar música con los Walkman y un cassette.
1: Claro, me vuelve loco lo de las sombreras. ¿Te acordás? Me hace acordar a los conductores de televisión de aquella época.
3: Con saco, con hombreras.
1: Leonardo Simons, impresionante. ¿Qué más?
4: Volviendo hacia el pasado, las figuritas coleccionables que también tenían perfume. Una cosa increíble.
3: Tenían perfume, tenían brillito. Las figuritas de frutillitas, me acuerdo.
1: Ya, mira.
3: Tenían con olor a frutillita.
1: Hola.
5: Las harinitas en los recreos. Las harinitas.
1: ¿Qué es eso?
5: Era una golosina y que después no se vio mucho.
3: Las harinitas, mirá.
1: Las harinitas, yo no me acordaba. Sí me acordaba las cositas de los que comprábamos en los kioscos, pero eran palitos salados los que comíamos nosotros. Después comíamos las pelotas, qué lindo. Hola.
6: No podían faltar en los bolsillos las fichas telefónicas para...
1: ¡Ah!

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0: Suena la 100 en este regreso a casa. Volvemos juntos, disfrutamos del camino. Son los últimos minutitos de luz en este invierno que estamos viviendo, medio raro, medio fulero, con un poco de humedad. Estamos juntos en el regreso a casa. A todos gracias por ser parte de nuestro camino. Disfrutamos de esta hermosa temporada, la número 17, año 17, de este atardecer de un día agitado por la 100, que te acompaña en la vuelta a casa. Por eso lo importante es disfrutar de la buena música siempre. Ahora te vamos a contar los títulos más importantes de este momento.
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0: A 6 de la tarde, 3 minutos. Ley de propiedad privada. El oficialismo dio de baja el capítulo de venta de tierras a extranjeros para salvar la sesión de mañana. Se definió esta tarde ante pedidos de aliados en una cumbre en el bloque de la Unión Cívica Radical junto a la jefa libertaria Patricia Bullrich. Por ahora sostiene el encuentro para las 2 de la tarde del día jueves, tras el cuarto intermedio del mes pasado.
2: Aparecieron nuevos videos de Facundo Moyano y su novia Candela Arizaga corriendo semidesnuda por barrancas de Belgrano. Se trata de un material grabado con las cámaras de seguridad de un edificio de la zona. Allí aparece el gremialista tratando de sacar a su novia del medio de la calle mientras ella intenta subirse a un colectivo. También se observa a un policía que intenta ayudar.
0: Volvió a subir el dólar oficial subió otros 5 pesos, cerró en 1.520 pesos para la venta en el Banco Nación, luego de haber crecido 5 pesitos en el inicio de la semana. Próstico el tiempo.
2: 16 grados 5 décimas la actual, con cielo cubierto para esta noche. Se espera una jornada con cielo cubierto y una temperatura de 13 grados.
0: Y el Juega Boca, en un ratito, a las 7 de la tarde, va a recibir al Pincha a Estudiantes en la cancha de Huracán por el torneo clausura. Boca juega en la cancha de Huracán porque no está bien el césped de la Bombonera. Esto será a las 7 de la tarde. El equipo del Vasco busca su primer triunfo en el certamen en el duelo contra Estudiantes, postergado de la fecha número 2. 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

Hot Fan, Cindy Lauper, suena la 100. Todos queremos divertirnos como las chicas, ¿sí? ¿No? Che, les quiero contar que la avenida Pueyrredón y Viamonte hay ahora una reducción de ambos sentidos. Hay un ciclista accidentado, te repito, avenida Pueyrredón y Viamonte. Y después en la zona de Palermo, en Humboldt y Soler, hay un corte total también por un accidente. Había un vallado en el Congreso, ya lo empiezan a levantar. Por ahora se mantienen los cortes, pero ya la manifestación se está yendo. Mañana puede haber manifestación también en la misma zona. Muy querido tema, Stevie Wonder, Part-Time Lover. Suena en esta tarde ser de un día quitado por la 100. Bailalo, cantalo.

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4: 6 de la tarde, 24 minutos. Seguimos juntos en el

0: Bueno, les voy a contar algo. La música de hace más de 20 años que escuchamos, sí, en alguna oportunidad volvemos a escuchar, puede mejorar el rendimiento al entrenar.
1: Mira.
0: O sea, si vos entrenás con esa música de 20 años para atrás. Esto es una investigación que hace la Universidad de Waterloo, que revela que escuchar canciones de hace más de 20 años es un aliado. Vos sabés que sí, cuando yo entreno, que no entreno con música, ¿no? Pero cuando me pongo a entrenar en forma privada, sí, y tengo que escuchar música, escucho la música de aquella época. Queen, qué sé yo, Memphis la Blusera.
1: Es saludable.
0: Me hace bien, pero viajo a ese momento. Es una locura, es una conexión impresionante. Conexión emocional, ¿no? Que esas canciones me generan a mí. Nunca me hubiera imaginado que esto es analizado por las universidades, ¿no?
1: Claro, claro. Hay que escuchar buena música entonces.
0: Y reaccionás mejor al entrenamiento. Mira, el estudio dice, ¿cómo reacciona esa persona que escucha tal música de una manera? El que escucha la música de ahora de otra manera. ¿Dónde ejercitas más? Cuando escuchas la música.
1: La música de hace 20 años.
0: Sí, señor. No, es impresionante, ¿no? La verdad que está todo. Es una investigación de la Universidad de Waterloo.
1: Tremendo.
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0: Volvemos a casa juntos en este atardecer de un día agitado por la 100, 6 de la tarde, 36 minutos en toda la República Argentina. 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
4: Atención, amigos queridos. Buen momento para hablar de las cataratas del Iguazú, Maru.
5: Uf, qué lindo lugar. Me han contado que es maravilloso.
4: Es hermoso.
5: El Saint George dicen que es una locura.
4: El crucero del norte, viajas con las piernas estiradas, me
5: una
4: vuelvo
5: loco. Comodidad.
4: Hermoso. Todo lo invita al atardecer de un día agitado.
5: Pero
4: pues.
5: Qué bien, che.
4: Y sí, estamos sorprendidos, ¿eh? Atención, pero tengo que anotarte un datito para que puedan ir averiguando las localidades.
5: Claro, hay que hacer los deberes.
4: Claro que sí. Atención.
5: ¿De qué localidad habla la producción?
4: A ver, la localidad tiene dos palabras.
5: Ok, anotado.
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0: Río suena recién. Volviendo a casa juntos, deseando buenas cosas, que este mes nos traiga buenas noticias, que lleguen esas oportunidades que vos no esperabas y que puedas encontrar la claridad para soltar lo que pasa, lo que pesa, y para que tengas fuerza para poder avanzar hacia lo que vos sí querés. Amigos queridos, que la vida nos recuerde que todavía nos quedan muchas cosas buenas por vivir, y que eso lleva tiempo esperando uno, empieza a acomodarse rápidamente. Por eso este mes será tranquilo, abundante, lleno de momentos que seguramente valen la pena. 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
0: A las 7 de la tarde en punto, detuvieron a un hombre acusado de amenazar de muerte a Javier Milei. La investigación comenzó a partir de una denuncia por una publicación en TikTok, donde el detenido se presentaba como el sicario de los kirchneristas. Durante el allanamiento secuestraron un arma de fabricación casera, dispositivos electrónicos y réplica de fusiles.
2: Elías Pichirilo y los cuatro policías involucrados en el falso operativo continuarán detenidos. La Cámara Federal confirmó la preventiva de todos los involucrados en la causa y el juez Ariel Guijo deberá decidir si autoriza que el ex marido de Jessica Sirio pueda continuar con la domiciliaria en la casa de su novia.
0: A pesar de que si no, no se va a tratar la venta de tierras a extranjeros, los gremios van a marchar igual. La CGT y la CTA reafirmaron la movilización al centro porteño, que también recibió el respaldo de otros espacios. El objetivo es marcar una postura firme en contra del proyecto que es impulsado por La Libertad Avanza. Pronóstico del tiempo.
2: 16 grados la actual, con cielo cubierto, lluvias aisladas para hoy a la noche, mañana jueves, tormentas fuertes durante la mañana y la tarde, luego mejorando, la mínima 13, la máxima 14.
0: Bueno, amigos queridos, van a llegar a casa, van a tomar el teléfono, se van a lavar las manitas y van a marcar el 11-3700-0100 y van a decir, la pellegué. A esta hora está comenzando el partido de Boca. Decime cosas lindas y positivas. Y si no sos hincha de Boca, también dale, te estoy escuchando.
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0: Atención amigos, voy a dar algunos datitos de tránsito y un choque en Belgrano. Tenés un corte total en Juramento y Amenábar. Después hay restricción en obras, ahí en la autopista del oeste. Tenés demoras desde General Rodríguez hacia la Capital Federal por mantenimiento de luminarias en este momento. Y el subte A se detiene ya en la estación Rivadavia y Callao, ¿eh? Porque se ha liberado la zona del Congreso, así que el subte va a parar por ahí. Volvemos juntos a casa. Escuchamos buena música en este atardecer de un día agitado. Y lo disfrutamos de esta manera. Don't leave me this way. De Comunión.
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4: Hay un proverbio japonés que dice: hasta un viaje de 1000 kilómetros comienza con un solo paso. Y es cierto, porque a veces uno mira todo lo que quiere conseguir y decís, ¿cómo hago, no? ¿Cómo logro todo esto? Nos parece mucho. Que sea un proyecto, un cambio, una decisión, una etapa nueva, un nuevo trabajo, una nueva etapa, un viaje, un estudio nuevo. Algo muy importante que soñaste. Y de pronto decís, no, ¿cómo hago para hacer todo esto, no? Y pensás en todo lo que te falta. Y te olvidás de algo fundamental. Que nadie llega al final sin haber empezado. Y hay que avanzar en ese primer paso. Y la verdad que un poco nos pasa a todos porque uno quiere tener certeza antes de avanzar, ¿no? Yo quiero saber con qué me voy a encontrar. Quiero saber que va a salir bien. Me quiero sentir preparado, no quiero tener presiones. Pero muchas veces la seguridad aparece después de dar el primer paso, no antes. Debutás en un teatro, por ejemplo, y te agarras ese nervio, ¿y cómo hago para hacer todo esto, no? Bueno, salí a la escena y después te vas a olvidar de todos los nervios, de todos los problemas. Hay que dar ese primer paso, ¿no? El problema, cuando vos mirás a lo lejos, mirás la distancia completa, mirás el fin de la obra, mirás la recibida, y claro, todo te parece mucho, ¿no? Pero si te concentrás en dar ese primer paso, el camino va a ser posible. Quizás, tal vez no, hoy no puedas resolver todo, ¿eh? Quizás a lo mejor no tengas claro hacia dónde vas, pero podés hacer algo pequeño, ¿no? No sé, llamar a esa persona, dar ese primer paso, cerrar una etapa, volver a intentarlo. Vos no necesitás saber cómo vas a llegar. Siempre alcanza con tener el coraje de dar ese primer paso. Anímate. Te lo dice un amigo. Se puede.
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0: Disfrutamos de la buena música en este atardecer de un día agitado. I just die in your arms.
1: ¿Cómo, cómo?
0: I just die in your arms. Me estoy muriendo en tus brazos.
1: Ahí va.
0: ¿Te gusta?
1: Me es más fácil en castellano. La pelo, anoto en castellano.
0: Anotalo en castellano, si quieres, yo te lo digo en inglés. Yo quiero que la gente lo diga en inglés.
1: Ok.
0: I just died in your arms.
1: Clarísimo.
0: Cotton crew. Pero bueno, si lo querés decir en castellano,
1: decir, mejor, me parece, ¿no? 5 de agosto, por las dudas, la fecha.
0: Ah, mirá, justo, sí, es un clásico. ¿Eh?
1: Anotamos todo entonces.
0: Anotalo, anotalo, porque esto me parece que va de cajón. Se lo voy a tener que preguntar.
1: Y sí.
0: ¿Eh?
1: Lo voy a tener que preguntar. Y en inglés lo van a tener que decir.
0: Y sí. Y después en castellano por la duda también. Sigan disfrutando de este atardecer. 1,500,000, ¿eh? De ese trogar que puede ser para vos.
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0: 7:42 en la tarde. Bajamos un cambio, ¿no? Volvemos juntos a casa. Disfrutamos de la familia. Respiramos profundo y logramos el equilibrio para llegar con una sonrisa. Olvídate de los problemas. Déjalos afuera. Porque a lo mejor mañana cuando salgas otra vez al laburo, te vas a dar cuenta que esos problemas no eran tan importantes.
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6: 19 horas, 49 minutos.
7: Temperatura 20 grados. Humedad 83%.
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0: ¿A Cucuyú dijo?
1: ¿A Cucuyú?
0: ¿Qué será? ¿A Cucuyú? No conozco ese lugar. Bueno, un beso, bienvenidos a casa. Qué lindo que están en casa. 7 de la tarde, 57 minutos. Sigan escuchando La Pebanda. Dale.

0: Bueno, qué seductora, pero no me dijo nada de vos. La vamos ganando, les quiero avisar, ¿eh? 1-0 con gol de Ruso Casibar. Gracias a la rubia Mariela Fernández.
1: Gracias a vos, Lape, por todo. Será hasta mañana.
0: Fede Klaas, José Bojanich, Caro Moyo.
2: ¿Por qué soy mala siempre? Y soy una loca.
0: La verdad, vayan a un psicólogo, chicos.

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Noche de la cena escuchamos a Peter Cetera, Glory of Love, clásico de película, y así abrimos el lado romántico de la 100 cuando pasó un minuto de las 20 horas con 15 grados 6 en este miércoles 5 de agosto, mitad de semana, a la que te invitamos a cerrarla juntos, a disfrutar de buena música para quienes están regresando a casa, para los que todavía están trabajando. Bueno, acá nosotros te invitamos a disfrutar hasta la medianoche de la mejor música aquí en Románticos. Bienvenidos.

Estás escuchando el lado romántico de la 100. Tracy Chapman, Baby Can I Hold You. Y sea cual sea tu momento, acá en la 100 siempre tenemos una canción esperándote, una canción que te hace viajar, una canción que te hace recordar. De eso se trata, amigos, de compartir buena música hasta la medianoche, aquí en Románticos. Son las 20 horas y 19 minutos, 15 grados 4 es la temperatura, el cielo se encuentra cubierto.

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0: Estás escuchando el lado romántico de la 100. Suena Susan Vega, Luca. Un clásico de 1987 que le valió el reconocimiento mundial a la cantante. Suena a las 20 horas y 31 minutos. Pues seguramente ya estarás en tu casa bajando un cambio después de un día intenso. Bueno, acá nosotros te proponemos hasta las 12 hacer juntos románticos aquí en la 100.
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12: 20 horas, 41 minutos.
13: Temperatura, 20 grados. Humedad, 84%.
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0: recién suenan toda la noche. Esas canciones que son parte de tu vida. Taylor Dane, Love Will Lead You Back. Una hermosa balada para que juntos cerremos esta hora. Por delante, más clásicos, más recuerdos y muchas más historias de esta canción. Quédate con nosotros hasta la medianoche. Estamos juntos aquí en La 100.
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0: En Románticos escuchamos a Bryan Adams, Heaven.